0: 20 horas, 2 minutos.
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2: 20 horas, 30 minutos.
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2: Son las 21 horas.
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me pregunta por no sé quién. Perdón, lo siento, no habré marcado bien. Y yo pienso, qué mal, porque a mí

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1: Son las 8 de la mañana, 30 minutos.
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Exactamente, 12 minutos, sí, 12 minutos nos separan ya de las 9 de la mañana. Bueno, y usted dirá, ¿qué pasó el día de hoy, verdad? ¿Por qué amanecimos con un cielo nubladísimo, verdad? Un cielo encapotado. Bueno, le contamos que ha ingresado un frente frío, así que nomás no sé cómo tendrá que conseguir vitamina C. Sí, la vitamina C, que es imprescindible para que pueda reforzar su sistema inmune y no permitir, le digo, que ese resfriadito, que tiene que durar normalmente 3 días, sí, es lo máximo 3 días, ya hasta 4, pero si se pasa más, ya eso ya se convierte en una gripe. Y una gripe ya es un poquito más, le digo, más peligrosito, porque de una gripe le puede dar una pulmonía, le puede dar incluso otros, que puede afectar toda la parte respiratoria, la cual, le digo, incluye a los pulmones. Así que lo único que nos queda, le digo, es, bueno, pues sí, cuidarnos, buscar vitamina C, ya, no sé, en las mandarinas, sí, en las mandarinitas, el kiwi sí es el que más vitamina C tiene, pero puede ser, le digo, que por estos conflictos no los consiga por ahí, pero podemos hacerlo, ¿verdad? Con el lo que le habíamos mencionado, el limoncito, un tecito de limón o las mandarinitas, aunque pese a que esté haciendo frío, es más agradable saborear unas mandarinas, ¿no? Cuando hay un solcito ahí, pero bueno, pues tenemos que tratar de buscar, le digo, cómo darle a nuestro cuerpo vitamina C, aunque en las farmacias también lo podemos encontrar, pero no sabemos en qué cantidades. Bueno, lo recomendable, lo que nos dicen para las frutitas, le digo, son 3 frutas por día, por lo menos. Como así lo que nos dicen, ¿verdad? 1 litro por lo menos de agua, pero lo que deberíamos de tomar son 2 litros. ¿Quién puede saber lo que pasará? Bueno, pero por algo se empieza, ¿verdad? Sí, porque si hablemos de salud, todos, absolutamente todos sabemos que con salud, sí, con salud todo es posible.

0: cantidad de casos ahí, hablando de salud, que se encontraron en Potosí, ¿sí? Llamó bastante la atención porque en años pasados, sí, no se registraban estas cantidades. Por eso hay un preocupante, sí, incremento allá en el departamento de Potosí de casos positivos de VIH. ¿Sabe por qué es alarmante? Porque cada mes, sí, cada mes están encontrando 7 nuevos pacientes. ¿Y sabe qué es lo más preocupante? Porque ahora los jóvenes, ¿verdad? Ellos dicen que viva la vida y quieren hacer de su vida sexual una fiesta, ¿verdad? Pero miren los riesgos que conlleva. Algunos, pese a que conocen los riesgos, pero igual se sumen, tal vez se dejan llevar por todas estas etapas de la adolescencia, ¿no? Donde quieren tal vez imitar, quieren copiar lo que hacen los demás. Por eso a veces decimos que las malas cositas se aprenden más rápido que las buenas, ¿no? Estos nuevos datos preocupantes, son preocupantes, ¿por qué le digo? Porque el grupo más afectado está conformado por jóvenes de 15 a 25 años. Aunque también, miren, estos datos que nos indican, se ha registrado un aumento inusual de contagios en menores de 10 a 14 años. ¿Esos datos qué nos quieren decir? Que los jóvenes, incluso miren, desde los 10 a los 14 son niños prácticamente, siguen todavía, ya están prácticamente ya llegando a otras etapas de su vida, pero, o sea, a eso estamos llegando, a que estos niños a tempranas edades comiencen su vida sexual. Bueno, ahora sí tenemos las vacunas, sí, antes a las niñas en especial y también a los niños que se tienen que hacer poner la vacuna. Y bueno, pues le contamos que por cada 3 hombres que contraen el virus del VIH, una es mujer y 2 son hombres. Por cada 3 hombres que contraen el virus, una mujer es diagnosticada. Bueno, ese es el problema, por eso hay tanto por hacer, le digo, y uno pensara, no sé, qué pasa en Potosí, por qué Potosí prácticamente es parte del occidente, ¿verdad? Sí, y los jóvenes generalmente, le digo, en este lado, o sea, nos dicen así del occidente, son un poquito más cerrados en cuanto se refiere a esto de la vida sexual. Ya en el oriente sí tienen quizás otra manera de pensar, de ver las cosas, pero lo que conlleva, le digo, empezar una vida sexual a temprana edad tiene bastante riesgo. Bueno, es por eso que allá en Potosí este dato ha sido que ha alarmado, justamente porque entre edades de 10 a 14, de 15 a 25 años, son los nuevos pacientes que se están presentando en estas nuevas, le digo, en estos nuevos, prácticamente, en estas nuevas pruebas que se están realizando. Y eso nos deja pensar, ¿no? ¿Qué es lo que está sucediendo? ¿Qué es lo que está pasando? Los papás quizás no están muy ahí con ellos para explicarles, o todavía por ser considerado un tema tabú, no comparten con ellos, no hablan. Bueno, y justamente, bueno, queremos hablar también acerca del virus del papiloma humano. Bueno, que, bueno, lo que también decían que solamente afecta a las mujeres, ¿verdad? Sí, por eso cada año las mujeres que, bueno, ya iniciaron su vida sexual, aún así no hayan sido mamás, tienen que realizarse lo que son Bueno, pues las pruebitas que su PAP, lo que conocemos, ¿verdad? El Papa Nicolau, que sí o sí tienen que hacérselo cada año así, sagrado. Y esa es una manera temprana de detectar, le digo, el virus del papiloma humano, porque si esto avanza, luego esto usted ya sabe que se convierte en cáncer. Si no es, y lo peor, le digo, ¿qué es lo peor de todo esto? Que esta enfermedad es silenciosa, no le avisa. Quizás, le digo, le va a dar algunos síntomas cuando ya esté en una etapa, le digo, ya avanzada. Bueno, el VPH, el virus del papiloma humano, es conocido principalmente por su asociación con el cáncer cérvico-uterino en mujeres. Sí, eso es lo que conocemos, ¿verdad? Eso es lo que sabemos. Pero su impacto va mucho más allá. Por eso las mujeres, por eso a veces las mujeres decían, ¿por qué todo a las mujeres, todo siempre a las mujeres, ¿no? La mujer que tiene que llevar los 9 meses... tiene que cargar con una nueva vida, y eso no termina allí. Después tiene un trabajo arduo todavía, le digo, arduísimo, porque aunque ese bebé sea grande, igual sigue siendo su hijo, y esa es la responsabilidad que conlleva el ser mamá. Bueno, por eso las mujeres eran las que más presentaban estos casos de cáncer cervicuterino. Por eso se ha implementado lo que es por ejemplo, análisis rápido, aunque incómodo, para detectar células anómalas, le digo, y puedan ser tratadas una vez detectadas, ¿no? Lo que cada mujer, le decimos, cada año tiene que realizarse, ¿verdad? El Papa Nicolau. Y le decíamos que ahora un nuevo descubrimiento ha dado a conocer que no solamente el VPH puede afectar a mujeres, aunque sí, la mayoría son mujeres, ¿verdad? Y esto del virus del papiloma humano es contagioso, ¿por qué? Por vías de relaciones sexuales, ¿no? Y por eso los papás tienen que trabajar, le digo, ahora no sabemos acá en La Paz o en otros departamentos también qué es lo que estará sucediendo, pero ese dato llamó la atención en Potosí, porque las edades comprendidas en la detección de esta enfermedad del VIH han bajado, y tremendamente, de 10 a 14 años, de 15 a 25, cuando esto del VIH solamente ya de 30 y tantos para más adelante, ¿no? Esos eran los datos que se tenía, ¿no? Bueno, le contamos que esto no solamente ahora afecta a las mujeres, ¿sí? Ojo, esta infección de transmisión sexual, una de las más comunes en el mundo, no distingue entre géneros, afectando tanto a mujeres como a hombres. De hecho, más del 80% de las personas se infectan con el virus del papiloma humano en algún momento de sus vidas. Bueno, pero nuestro cuerpo, que es tan maravilloso, ¿verdad? Si ese sistema inmune está bien reforzadito, él se va a encargar de eliminarlo. Por eso algunos ni siquiera se dan cuenta, ¿verdad? Algunas mamás, algunas personas que quizás nos hicieron el PAP, pero miren, nuestro cuerpo es realmente maravilloso, nuestro cuerpo. Bueno, a ver. Sin embargo, mientras que las mujeres suelen ser el foco de atención en los esfuerzos de prevención y tratamiento, los hombres también están en riesgo. Y es fundamental que lo reconozcamos. Lo primero es reconocer, ¿verdad? El VPH, el virus del papiloma humano en hombres, un riesgo subestimado. Sabemos y conocemos que el VPH es la causa principal de varios tipos de cánceres, incluidos cáncer de ano, cáncer orofaringe, parte media de la garganta, que afectan a los hombres, aunque las mujeres tienen más probabilidades de desarrollar manifestaciones clínicas visibles del virus del papiloma humano. Los hombres no están exentos de tal peligro. Es más, ellos actúan a menudo como portadores asintomáticos del virus, lo cual puede perpetuar su transmisión y aumentar los riesgos tanto para ellos como para sus parejas. Los hombres que tienen relaciones sexuales con otros hombres, así como aquellos con sistemas inmunológicos comprometidos como quienes viven con el VIH, enfrentan un riesgo considerablemente mayor de desarrollar cánceres relacionados con el virus del papiloma humano. Además, se ha observado un aumento preocupante en los casos de cáncer de orofaringe, especialmente entre hombres, subrayando la necesidad de mayor conciencia y acciones de prevención. Afortunadamente, existen herramientas efectivas para prevenir las infecciones por el virus del papiloma humano y sus consecuencias más graves. Las vacunas contra este virus, inicialmente dirigidas principalmente a mujeres, también son altamente efectivas en hombres. Sin embargo, las tasas de vacunación entre los hombres han sido históricamente más bajas, en parte debido a la falta de conciencia sobre los riesgos que el virus del papiloma humano representa para ellos. Vacunarse no solo protege a los hombres de infecciones y posibles cánceres, sino que también ayuda a reducir la transmisión del virus. Además de la vacunación, es vital que tanto hombres como mujeres adopten prácticas sexuales seguras y reduzcan factores de riesgo como el tabaquismo y el consumo excesivo de alcohol, que pueden aumentar la probabilidad de que una infección por VPH persista y evolucione a cáncer. Nueve de la mañana con tres minutos. Permítanos alejarnos por unos instantes y un poquito estaremos volviendo de la pausita. Estaremos también conociendo algo más, porque no solamente son las mujeres las que corren riesgo, sino también los hombres.
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3: Son las 9:03.
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9, sí, 9 de la mañana con 5 minutos. Y es que, a ver, este temita que dice cuando me enamoró, y justamente a los jovencitos, ¿verdad? A los adolescentes. Puede ser, le digo, no sabemos qué es lo que pueda suceder, por eso los papás tienen que estar ahí atentos, hablándoles, ¿no? Porque estos son factores prácticamente de riesgos, los que les vamos a mencionar enseguida, que puede conllevar a una infección por VPH. Y luego esto, si no se detecta, no se cura, ya sabe, puede producir un cáncer y en algunos casos el VIH. Que nadie, absolutamente nadie quiere escuchar esas palabras, ¿no? Virus del papiloma humano, el VIH. Bueno, ¿sabe qué es lo que conlleva a este tipo de casos? Por ejemplo, las prácticas sexuales de riesgo sin protección, ¿no? También el inicio temprano de una vida sexual, tener múltiples parejas sexuales, aquellas personas que fuman, también pueden debilitar el sistema.

Por eso averigüe, ¿no?, en su centro de salud, ¿sí?, cuándo va a llegar esta vacunación contra el VPH, que justamente tienen que ser, le digo, ahí puestos así como una vacunita de para el sarampión, por eso le decimos anti-sarampión. Estas vacunas que también tienen que recibir las niñas y los niños antes, sí, antes de que inicien su vida sexual. Pero miren los datos que por los que hemos partido. En Potosí, le decíamos, hay infecciones, sí, por VIH, pero y esto que incluso ha alcanzado a edades de entre comprendidas entre 10 y 14 años. Me viene el alma al cuerpo, al cuerpo. Bueno, y también le digo, ¿no?, contribuye todo, por eso todo engrana, todo encaja, le digo, desde que le decimos que usted se tome en la mañanita el vasito de agua lo más calientito posible, algunas veces con el juguito de un limón, en otras tal vez pueda ser tal vez el matecito o el té de jengibre, ¿no?, o comerse todo lo que son las verduritas verdes, que nos ayuda a desintoxicar nuestro cuerpo, que tenemos que tomar un litro de agua, que tenemos que comer siquiera una frutita por lo menos al día, ¿no? No dedicarnos tanto a las comidas que, bueno, pues que a su parecer para ustedes son apetitosas, son deliciosas, pero en sí la comida chatarra, nos referimos, que no coadyuva para nada en nuestra salud. Lo haría sin pensarlo dos veces, porque te quiero. Bueno, la prevención no se centra solo en la vacunación. Existen intervenciones clave a lo largo de la vida para prevenir las consecuencias graves de una infección por VPH. Estas estrategias, conocidas en salud pública como niveles de prevención, ya se aplican en México y se centran en la promoción de la salud y la prevención de enfermedades. La investigación sobre el virus del papiloma humano ha resultado en el desarrollo de vacunas altamente efectivas como el principal método de prevención del cáncer asociado a este virus a nivel mundial. Actualmente existen tres vacunas. La Cervarix protege, dice, contra los tipos 6 y 18 del virus del papiloma humano. El Gardasil, que es la tetravalente, eficaz contra los tipos 6, 11, 16 y 18. Y el Gardasil 9, el nonavalente, que cubre 9 tipos del virus del papiloma humano, incluidos los más oncogénicos. Ha debido escuchar quizás esta vacuna, ¿verdad? Gardasil, la tetravalente, la nonavalente. Bueno, si bien históricamente las tasas de vacunación en hombres han sido más bajas que en mujeres, esta brecha se está intentando cerrar. Aunque la vacunación universal para hombres no es una política de salud pública allá en México, aquellos que puedan acceder a estas vacunas en el sector privado no solo se protegerán de diversos cánceres, sino que también contribuirán a la inmunidad colectiva, ayudando a reducir la carga del virus del papiloma humano en toda la población.

La educación sexual y la promoción de la salud son claves para combatir el virus del papiloma humano. Los hombres deben ser informados y conscientes de que este virus es también un problema que afecta su salud y, por tanto, deben tomar medidas activas para protegerse a sí mismos y a sus seres queridos. El virus del papiloma humano no es solo un problema de salud pública que afecta a las mujeres. Los hombres también están en riesgo y la falta de visibilidad de este hecho ha llevado a una subestimación de la amenaza. La vacunación, junto con la adopción de hábitos saludables y la educación, son las mejores herramientas que tenemos para combatir esta infección.

Bueno, y hablando sigue del virus del papiloma humano, el VPH, así lo conocen otros, ¿no? El VPH, el VIH, que son diferentes, pero bueno, el VPH es detectado en un momento, en una etapa temprana, tiene tratamiento. Bueno, el virus del papiloma humano, los síntomas que un hombre no debe pasar por alto. Aunque no es un tema del que se hable mucho, la realidad es que los hombres también pueden desarrollar cáncer a causa de una infección por el virus del papiloma humano, y algunas de las cepas de este virus son capaces de ocasionar cáncer de boca, cáncer de garganta o cáncer de ano. Bueno, y uno de los cánceres que más suelen desarrollar los hombres es el cáncer de garganta, el cual suele ignorarse debido a que los síntomas que ocasiona se confunden con los de enfermedades como la gripe o infecciones de garganta e irritaciones, y esto complica la detección oportuna de esta enfermedad. Los síntomas que indican cáncer de garganta son los siguientes, sí, atención para los hombres: dolor persistente en la garganta, dificultad para tragar, sensación de tener algo atorado y dolor de oído sin infección aparente.

que ya es demasiado tarde. Asimismo, otros cánceres frecuentes causados por el virus del papiloma humano en hombres son el cáncer anal y el cáncer de pene. Ahora, hay síntomas de otros también tipos de cáncer. Por ejemplo, hablando del cáncer anal, puede haber un sangrado rectal, dolor o molestia en el ano, comezón intensa y persistente, bulto o protuberancia cerca de la zona. También secreción o moco, cambio en los hábitos intestinales, las heces más delgadas, estreñimiento o incontinencia. Si hablamos del cáncer de pene, hay cambios en la piel, hay un bulto, una úlcera o una llaga que no cicatriza, secreción o mal olor debajo del prepucio, sangrado o dolor, protuberancias o verrugas que cambian de aspecto, inflamación de ganglios en la ingle en etapas más avanzadas. Bueno, ¿y cuál es la prevención de infecciones por el virus? Durante mucho tiempo la vacunación ha sido parte de la prevención de infecciones por este virus. Sin embargo, recientemente los hombres también se han incluido para la aplicación de la vacuna, y la mejor opción es la vacuna que se llama Gardasil 9 o la Gardasil nonavalente, que protege contra 9 tipos del virus del papiloma humano, hablando de las cepas, la 6, el 11, 16, 18, 31, 33, 45, 52 y 58. Esta vacuna entrena al sistema inmune antes de que se exponga al virus, por lo que es recomendable su aplicación antes del inicio de la vida sexual, aunque también puede proteger a las personas mayores. Y de acuerdo con los Centros para el Control y Prevención de Enfermedades, puede aplicarse desde los 9 hasta los 45 años.

9:19 a.m. Bueno, hemos un poquito compartido esta noticia con usted por estos datos alarmantes que se han presentado en el departamento de Potosí. No, estamos acá en Que Viva la Mañana, sí, Que Viva la Mañana por Integración. Bueno, y ese es como si estuviéramos respirando. Sabe que tenemos que practicar también eso toditos, ¿verdad? Inhalar, inflar el pecho lo que más pueda, sí, una manito ahí en el corazón y el otro en la pancita, sí. Infle más el pecho hasta donde usted pueda, y exhale, bote el aire que ha metido a su cuerpo y haga como si estuviera silbando, ¿sí? Inhale por la nariz y saque por la boca, pero como si estuviera así diciendo, ay, alivio, cuando usted dice, cuando tiene alguna cosita que le anda molestando por ahí, algún problema que le va rondando, y luego dice, alivio. Así, algo así, como si estuviera silbando. Hay que repetir esa acción unas 5 veces, mejor si lo hace en la mañanita, ahora que quizás tiene un poquito más de tiempo por estos conflictos por los cuales estamos atravesando. Bueno, pues es bueno porque es como si estuviéramos metiendo algo bueno, y al momento de exhalar es como si estuviéramos sacando lo malo.

Bueno, y a esta hora de la mañana, cuando son las 9:21 minutos, bueno, ¿qué le parece si escuchamos algo, sí, algo de música a esta hora de la mañana? Porque acá, sí, en este espacio, que viva la mañana, sí, que viva la mañana por integración, tenemos música, también información, también hablamos de salud, sí, hablamos de salud porque todos sabemos, y si no lo sabemos, tenemos que tomar conciencia de que con salud todo, todo es posible. Mañana.

0: Exactamente 9, sí, 9 de la mañana con 29 minutos. Usted está en compañía, sí, de su estación amiga Integración y este espacio que tenemos para compartir con ustedes todas las mañanas y todas las mañanas, que viva la mañana por Integración. Bueno, el día de ayer Rodrigo Paz promulgó la ley de estados de excepción y su aplicación aún requiere de un decreto. El presidente de Bolivia, Rodrigo Paz, promulgó la ley de regulación de estados de excepción para permitir la actuación de las Fuerzas Armadas en el control de las protestas y los bloqueos de carreteras, impulsados por sindicalistas y campesinos que exigen su renuncia y han provocado al menos 10 muertos y desabastecimientos en la zona andina del país. Acompañado por sus ministros y ante jefes de la policía y las Fuerzas Armadas, Rodrigo Paz afirmó en un acto en La Paz que se trata de un momento tan importante para el presente y futuro de la patria, y justificó la medida en que permitirá la defensa y la protección de la población contra el narcoterrorismo que a su juicio impulsa las protestas. Así como cayó Marcet, sus días están contados y vamos a hacer cumplir lo que manda la Constitución y las leyes, sostuvo el gobernante en alusión al supuesto narcotraficante uruguayo Sebastián Marcet, quien fue capturado y entregado a Estados Unidos en marzo pasado. La promulgación no implica la vigencia automática del estado de excepción, porque hace falta un decreto. Si bien Rodrigo Paz dijo que el plan de actuación de la policía y las Fuerzas Armadas ya está diseñado y les pidió actuar con profesionalidad y firmeza para proteger a la población, el mandatario dijo que es un gobierno que gobernará hasta el 2030 y hace esfuerzos por el desarrollo económico, pero que el país está en peligro ante el narcoterrorismo que está haciendo daño, por lo que la medida promulgada este lunes ofrecerá seguridad con las fuerzas del orden. También aludió al expresidente Evo Morales como el jefe, ¿sí?, el jefe que está en el Chapare, el bastión sindical y político del exgobernante en el centro del país, a quien acusó de haber instruido a radicalizar las protestas tras incidentes ocurridos el fin de semana, cuando supuestos manifestantes armados enfrentaron a la policía. Además, insistió en el diálogo con las organizaciones sociales de la zona andina que no están vinculadas a los narcoterroristas y consideró que éstas deben evitar ser contaminadas por esos grupos. La nueva ley aprobada el fin de semana por el Parlamento a pedido de Rodrigo Paz permite la intervención de las Fuerzas Armadas en operativos de control cuando la policía sea superada en casos de conmoción interna o exista una insuficiencia operativa, aunque mantiene a la policía como autoridad con el mando primario para preservar el orden público. Bueno, ya solamente restan escasísimos, una media horita casi, ¿no?, para llegar a las 10 de la mañana. Acompáñenos a hacer esta pausa.
1: Son las 9 de la mañana, 33 minutos.
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El alcalde del Alto cifra en más de 2,000 millones de bolivianos las pérdidas por los bloqueos. El alcalde del Alto, Elise Roca, afirmó que los bloqueos y movilizaciones que se prolongan por más de 40 días han provocado pérdidas económicas superiores a los 2,000 millones de bolivianos en la urbe alteña, afectando a comerciantes, transportistas, productores y miles de familias que dependen de la actividad diaria para generar ingresos. Elise Roca, alcalde del Alto, señaló que la paralización de rutas, la escasez de combustibles y las dificultades para el abastecimiento de alimentos han golpeado directamente la economía local, especialmente en una ciudad donde gran parte de la población desarrolla actividades comerciales y productivas. Según el alcalde, los sectores más afectados se encuentran en los distritos 7, distritos 8, distrito 14, zonas donde además persisten demandas relacionadas con servicios básicos, infraestructura vial y atención estatal. La autoridad sostuvo que el conflicto ha generado un escenario complejo para las familias alteñas que enfrentan problemas para trabajar, problemas para movilizarse y acceder a productos de primera necesidad. Asimismo, advirtió que la falta de soluciones oportunas permitió que la crisis se profundizara y derivara en mayores perjuicios económicos para la población. También dijo que la población del Alto se está enfrentando entre los que quieren bloquear y los que no quieren bloquear. La solución no se ha dado oportunamente, manifestó. Bueno, momento para hacer una pausita musical acá en Que Viva la Mañana por Integración.

Bueno, y algunas noticias, sí, unas noticias que nos van a servir tal vez a muchos, porque, bueno, no sabemos exactamente cuántos, ¿verdad? ¿Cuántas familias tendrán tal vez Wi-Fi en casita? Quizás ahora, le digo, están con las clases a distancia. Otros que también decidieron tomar cursos hacia distancia, ¿verdad? En el tiempecito que usted tiene libre, luego llegando tal vez del trabajo, o quizás está haciendo una maestría, un diplomado. Se pusieron de moda, ¿verdad? Las clases a distancia, y usted puede tomar cursos desde otros países. Y los pagos con esas tarjetas Mastercard, que dicen, no, los pagos que usted pueda realizar, bueno, pues, y gracias al internet y también a la velocidad y las plataformas que nos ayudan a que usted pueda, le digo, pasar clases virtuales. Bueno, eso es algo que también, le digo, está en su auge. Bueno, y hablando de la velocidad del internet, quizás usted tenga una velocidad, no sé, de cuánto habrá solicitado en su paquete, y quizás tenga algún problema porque se vuelve muy lento. Bueno, le contamos que hay algunos objetos que usted debería de alejar de inmediato del router, del Wi-Fi, para evitar que tu internet sea lento. Bueno, todos lo sabemos perfectamente, no hay nada más frustrante que el hecho de que la conexión a internet esté demasiado lenta, ya sea por cuestiones de trabajo, escolares o entretenimiento. Nadie quiere navegar de esa forma. Desafortunadamente, estos problemas de cobertura son muy frecuentes, y aunque en una gran parte de los casos estas complicaciones de conexión vienen directamente de la compañía que suministra este servicio, y en algunas otras ocasiones es posible que ciertos objetos que se encuentran cerca del router de Wi-Fi estén siendo una barrera y por lo tanto limiten el alcance de la red inalámbrica. Bueno, para que conozcan qué objetos cotidianos de tu hogar pueden ser unas auténticas fuentes de interferencia o barreras inalámbricas del Wi-Fi y puedas hacer que tu conexión a internet sea más rápida, en esta noticia le contaremos todo lo que necesitas saber al respecto. Objetos que debes de alejar de inmediato del router de Wi-Fi para evitar que tu internet sea lento. Bueno, y entre ellos están las superficies y objetos de metal o vidrio blindado. En general, es bien sabido que el metal es una de las barreras inalámbricas más potentes, por lo cual, si algún objeto que esté hecho de este material se encuentra cerca del router del Wi-Fi, es posible que la interferencia de la conexión sea muy significativa y esto provoque una limitación en el rendimiento y el alcance de nuestra red inalámbrica. Por ello, lo mejor es mantener alejado cualquier objeto que esté fabricado con este material. Hablamos del metal. Tanto del router, del Wi-Fi, como del sitio en el que colocas tu computadora. Esto incluye, por supuesto, las mesas o muebles de metal. Esto mismo sucede con los instrumentos de vidrio blindado. Y también, algo que deberías de mantener alejado son los refrigeradores, lavadoras y radiadores. Según especifica la BBC, los electrodomésticos que emplean agua para su funcionamiento, como los refrigeradores, lavadoras y radiadores, pueden ser unas barreras inalámbricas de importancia. En este caso, esto se debe al agua, material que, al igual que el metal y el vidrio blindado,
interfiere con las ondas inalámbricas de la red del Wi-Fi. Aunque en este caso la interferencia será menor que con el metal o el vidrio blindado, también puede ser factible que se experimente una red lenta o con baja intensidad de señal. Por ello, si por algún motivo el router de tu Wi-Fi se encuentra cerca de estos aparatos, lo mejor es cambiarlo de lugar. Y también los hornos de microondas y otros aparatos. Aparatos eléctricos como el horno de microondas, cámaras web, monitores de bebés y teléfonos inalámbricos suelen fungir como unas fuentes de interferencia frente a tu red. Y esto se debe a que dichos aparatos funcionan a bandas de frecuencia similares a las de Wi-Fi. De este modo, toma en cuenta que lo mejor para asegurar una velocidad de red más rápida, una intensidad de señal adecuada y evitar que a menudo no puedas conectarte a tu red, posiciona el router de Wi-Fi alejado de estos u otros aparatos eléctricos. Y por último, también tome en cuenta que las paredes y muros son una auténtica barrera inalámbrica. Por lo tanto, lo más recomendable es posicionar el router de Wi-Fi en el mismo piso en el que te mantendrás trabajando o cerca de los aparatos que se conectan a la red. O en caso de que varios dispositivos se conecten a la red, puedes optar por colocar el router en un punto medio para que ninguna zona quede sin cobertura. Por otra parte, para una mejor conexión, también procura que este aparato se encuentre en una zona elevada, pues esto mejorará el alcance de la señal inalámbrica.

Bueno, algunos consejitos, ¿verdad? Que llegan, sí, a la programación de Que Viva la Mañana por Integración.

0: minutos, 10 con 2, ya llegamos a las 10 de la mañana. Ha sido un placer haberlos acompañado y haber compartido, le digo, estas noticias en este tiempecito que teníamos para con ustedes. Nosotros acá, en la cabina de su estación Amiga Integración, y usted, sí, usted al otro lado, donde quiera que nos esté escuchando. Bueno, ya para despedirnos, les recordamos que la educación es el arma más poderosa que podemos utilizar para cambiar el mundo.
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3: Son las 10 de la mañana, 3 minutos.
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0: 10 de la mañana con 14 minutos. Imagínese, a ver, imagínese usted en este momento bailar con la felicidad.
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0: cielo. Agárrele a la felicidad y empiece a bailar. Y usted en este momento se preguntará, a ver, pero ¿qué es la felicidad? También definir la felicidad para unos es pues una ardua labor. Porque a cada uno de nosotros, a cada individuo, bueno, pues la felicidad se la puede presentar de diferente manera. Por eso dice agarrar y bailar con la felicidad, porque cada uno sabe lo que le hace bien, ¿verdad? Sabe a uno lo que le hace bien, lo que le alegra. Bueno, entonces agarre usted en este momento a la felicidad y póngase a bailar, ¿sí? Y si está sanito, está no tiene ningún problema relacionado con la salud, mejor todavía. Entonces agárrele a su buena salud y empiece a bailar. Estamos iniciando, sí, el Parlamento del Pueblo para esta jornada. Estamos a martes, sí, a martes 9 de junio. Le decimos, apenas empieza, eso le decimos, ¿no? Los inicios de cada mes, uno, dos, prácticamente ya no tenemos que contar con ese mes. Ese mes va a pasar volando, ¿sí? Y en especial, le digo, en esta temporada que uno anda ajetreado, le digo, quizás haciendo cola por aquí, haciendo cola por allá. Más bien, le digo, en este tiempo, ahí ha llegado bastante huevo, no sabemos de dónde. Hay precios en los cuales ustedes pueden ir, ahora sí, te digo, puede preguntar y decir y definir de dónde va a comprar. Hay huevos de 60, 65 el maple, 48, 47, 50, no sé de dónde habrá

0: Le digo en este momento, ¿no? No le estamos diciendo que así por siempre y para siempre, sino por los bloqueos, ¿no? Eso es lo que está sucediendo. ¿Y por qué decían que los bolivianos se están volviendo búhos? También usted habrá visto ahí publicar ahí por las redes sociales que en el sector de Sencata, justo cuando ya empieza a anochecer, bueno, pues las señoras que están haciendo, siguen negocio, porque ese es su trabajo. Estas personas de eso viven y su viveza la pueden demostrar a través de diferentes, le digo, actos que están realizando. Por ejemplo, aquellas personas que fueron tal vez hasta estos lugares de Río Abajo, que fueron a traer u otros lugares verduritas y bueno, pues se pusieron a venderlas acá y solamente por las noches salen, ¿verdad? Porque como los búhos de día están ocultos y en las nochecitas nomás el búho sale y abre los ojitos y empieza a cantar, ¿no? Bueno, pues también le contamos que en este sector de justo donde el puente de Río Seco, estuvimos por ahí y miren, las movilidades solamente se van hasta antesitos de llegar a la terminal, la interprovincial, y dicen no puedo avanzar más allá porque hay bloqueos. Y grande fue nuestra sorpresa que cuando bajamos de la movilidad, estuvimos caminando un poquito pasando y el puente para tomar otra movilidad porque había que ir todavía más allá del puente, no había bloqueadores. ¿Sabe quiénes estaban ahí? Estaban ahí apostadas las señoras, las señoras que estaban ofreciendo desde lo que son huevos, fruta, verdura y otros productos más, y que sabe dónde empezaba, justo donde es lo que es el Hipermaxi que hay allí, donde es la PIL, desde allí, y estaban casi copando el carril de ida, le diré, ¿no? Un solo carril estaban ocupando, pero hasta el inicio del puente Integración, el nuevo puente de allí, llenísimo, la gente que andaba buscando, preguntando, porque le digo, ahora sí había para escoger, de distintos precios, ¿sí? No sabemos hasta cuándo hacer eso, pero habían bastantes productos, ahí pudimos ver zapallo, pudimos ver pepino, ¿sí? Lechuguitas, tomate, pollo, había carne. O sea, miren cómo estas personas en la noche salen, le digo, aunque no en grandes cantidades, pero allí a ofertar los productos que quizás lograron conseguir en el día a un precio, no sabemos de a cómo, ellos también lo estaban vendiendo a otro precio, pero miren, lo que es la manera de poder sobrevivir, había quesito, había chuño, había papa, o sea, le digo, no había en grandes cantidades, pero sí habían bastantes personas que estaban allí ofertando sus productos, así de a poquito, ¿verdad? Y estaba, miren, desde este lugar, donde le decíamos un poquito pasando del puente, hasta el inicio del puente Integración, estaba prácticamente copadísimo todo este lugar, pero de pura vendedoras. Así que no había ningún bloqueo en este sector, pero las movilidades, bueno, pues no sé, le digo, en este tiempo que estamos viviendo, ya creo que a nadie le preocupa los trameajes, también nadie está reclamando, pero en este sector donde se apostaron anoche los vendedores, los comerciantes, bueno, pues deberían de estar tal vez la alcaldía ahí viendo, sí, regulando que estas personas no pueden ocupar estos espacios porque esto es para la transitabilidad de movilidades, ¿verdad? Y si estuviera así, y ahí había una gran afluencia de personas, ¿sí? Es increíble, le digo, sí, había, como decíamos, había de todo. Bueno, y ya sabe, ¿no? El día de hoy, sí, hoy martes 9 de junio, usted agárrele, no sé de dónde, a la felicidad, no sabemos qué será, en qué se traducirá para usted la felicidad, agárrele a la felicidad, y bueno, comience a bailar. Gracias, sí, gracias mil a ustedes que nos siguen todos los días en este espacio de 10 a 12. Un agradecimiento enorme. Bueno, y comencemos el Parlamento del Pueblo.
1: hacer caso al tiempo.
0: Por si acaso, el 787-76306, línea habilitada, un mensajito quizás de WhatsApp, quiere compartir alguna noticia con la radio, entonces a través, sí, usted se puede comunicar a través del

2787-76306. Un mensajito de audio. O si quiere ahí ver en las noticias, las actualizadas en el Facebook, sí nos puede encontrar como Radio Integración 640. O si gusta puede ingresar directamente a la página de la radio, que es www.radiointegracion.com.bo. Ahora, si no puede ingresar a la página, entonces a Google. Ingrese ahí y escriba Radio Integración, un sentimiento de alteñidad.

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0: Exactamente 10 de la mañana, 10 de la mañana con 23, sí, con 23 minutos. Bueno, comenzamos como todos los días, revisando ahí, por ahí, a ver cómo está la cotización del dólar para el día de hoy. Ingresamos primero a la página del Banco Central de Bolivia y ahí vamos a poder revisar en ese apartadito especial que dice valor referencial del dólar estadounidense. Para hoy martes 9 de junio, la cotización es la siguiente: para la compra está en 9,86 y para la venta en 10 bolivianos con 0,7 centavos. Bueno, le contamos que la unidad de fomento a la vivienda también está en 3 bolivianos y algo más de centavos.
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0: Bueno, y también si revisamos el portal dólarboliviahoy.com, le contamos que ahí la cotización para la compra está en 9,95, ¿sí? Para la compra 9,95 y para la venta está en 9,93.
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0: A ver, sigamos revisando, sí, otros sitios que también siguen de cerca, ¿verdad? De cerca, el valor referencial del dólar.
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mercado y en comparación con el día de ayer, en este mismo portal, dólarboliviahoy.com, la cotización era igual, 9.95 para la compra, lo mismo que está el día de hoy. Ayer estaba 9.94 para la venta y hoy se encuentra en 9.93 para la venta.

hay otro sitio que sí solíamos visitar, pero esto del dólar no sabemos qué es lo que está pasando. Está en 0.0, quizás recién lo estén actualizando. Bueno, por el momento nos quedamos con esa cotización, ¿verdad? 9.95 para la compra, 9.93 para la venta. Pero la cotización del Banco Central de Bolivia es diferente, porque está 9.86 para la compra y para la venta está en 10 bolivianos con 0.07 centavos.

Bueno, y esta mañana, sí, esta mañana amanecimos con un cielo encapotado, ¿verdad? Sí, y todavía hasta hace minutos atrás, sí, el cielo estaba nubladísimo. Sí, estaba haciendo bastante frío. Y con ello le digo, en las calles hay bastantes personas que están ahí estornudando. Así que si usted quiere agarrar un resfriadito, entonces lo que podemos hacer es andar con barbijo.

0: El día de hoy tendremos, así como en este momento, un cielo nuboso, medio que quiere, ¿verdad?, salir el sol, pero las nubes no le dejan. Bueno, la mañana de hoy martes 9 de junio, según el reporte del Senami, la ciudad del Alto amaneció con menos 3 grados centígrados. Ayer igual estábamos reportando temperaturas de menos tantos, ¿verdad? Y llegaremos a registrar máximas de 11 grados. Hasta ahí nomás llegaremos. Ahorita tiene la cara bonita, tiene una... Pero es distinto, ¿verdad? En la ciudad, en el centro, las temperaturas son diferentes. También en el centro vamos a compartir el mismo cielo, ya que estamos casi cerquita, ¿verdad? Lado a ladito. Pero en el centro, la mañana de hoy amanecieron con 5 grados y llegarán a máximas de 16.
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0: La diferencia es amplia. Miren, nosotros amanecimos esta mañana acá en el Alto con menos 3 grados, por eso una camita, una frazadita más, no está por demás. En el centro amanecieron con 5 grados. ¿Cuánto de diferencia hay? Bastante, ¿verdad? Y máximas, nosotros acá en el Alto llegaremos a 11 grados. Hasta ahí nomás podemos llegar por el cielo que te vamos a tener, pero... Y la altura en la cual está ubicada la ciudad del Alto tampoco eso nos ayuda mucho, ¿verdad? Y en el centro, que está un poquito más abajo, tampoco muy abajo, ¿no? Pero miren, el día de hoy llegarán a máximas de 16 grados. Bueno, así estará el centro de La Paz y el Alto. Así que abríguese nomás, porque está haciendo bastante frío. Pero a ver, revisemos cómo amaneció Viacha. Las últimas semanas Viacha está presentando temperaturas bajísimas, menos 9, menos 11. Y la mañana de hoy, a ver, tampoco es mucho, pero igual. Amanecieron con menos 4 y llegarán a máximas de 12 grados. Y en este sector de Tiquina, donde pasamos, ¿verdad?, para ir hacia el lado de Copacabana, esta mañana amanecieron con 4 grados. Llegarán máximas a registrar de 11 grados y tendrán un cielo nuboso. Y bueno, revisemos también la temperatura. A ver, en este sector de Desaguadero tendrán también un cielo nuboso. Acá también amanecieron con temperaturas de menos 3 grados. Y llegarán a registrar máximas de 10 grados. Bueno, ahora a ver, ¿cómo amaneció Apolo? Este sector de Apolo va a tener lluvia al igual que ayer. Amanecieron con 14 y máximas que llegarán a 20 grados. Y en San Buenaventura amanecieron con 19 grados y llegarán a máximas de 26, pero, ojo, también en este sector de San Buenaventura, el sector donde está haciendo, tienen temperaturas así, arriba de 25, bueno, tienen lluvias programadas para el día de hoy.
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0: Son las 10 de la mañana, 32 minutos.
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1: 10 de la mañana, sí, 10 de la mañana con 38 minutos, sí, interrumpimos un momento, sí, estábamos con el clima, ¿verdad? A ver cómo amanecimos el día de hoy. Bueno, estamos interrumpiendo, vamos enseguidita, vamos a continuar con los datos, sí, con los datos del tiempo. Bueno, tenemos acá en la radio, hay una persona que, una mamá muy joven, yo la veo una mamá muy joven, pero es luchadora. Lamentablemente nadie, decimos que nadie está libre de nada. Y si usted en este momento puede colaborar con esta persona, porque como le decimos, no podemos tirar, le digo, la primera piedra, porque uno no sabe las cosas que puedan ocurrir, en especial, le digo, dirigiéndonos a tal vez a un accidente. Eso es lo que queríamos compartir con ustedes. Esta mamá joven quiere pedir ayuda porque en el trabajo, por cuestiones de trabajo, el esposo que trabaja detrás del volante ha tenido un accidente y lamentablemente, bueno, pues en el Seguro Universal de Salud lo trasladaron a otro hospital que es de es un privado. Y usted sabe, le digo, cuánto cuesta ahí en unidad de terapia intermedia, nomás la noche cuesta 1.200 bolivianos. Y la unidad de terapia intensiva suponemos que debe ser mucho más caro. Y bueno, acá está esta mamá joven. ¿Cómo estás? Odalis, ¿no? ¿Odalis? Sí. ¿Cómo estás? Un poquito acércate al micrófono, Odalis. Sí, te damos los micrófonos de la radio para que tú puedas pedir, solicitar y, o sea, ¿por qué estás pidiendo esta ayuda? Aquellas personas que quieren colaborar con Odalis, Odalis va a dar el número de teléfono. Lamentablemente, este tipo de hechos, como le digo, nosotros no quisiéramos escuchar ni tener nunca, pero no sabemos que en cualquier momento a alguno le podría ocurrir, ¿verdad? Tal es el caso, por ejemplo, de ese minibús que se le rompieron los frenos, se le ingresaron los frenos, fue a chocar. La persona que estaba al lado del chofer también tenía varias fracturas. La otra persona de atrás lamentablemente perdió la vida. Pero de este tipo de acontecimientos que suceden en el día a día, uno de verdad salir de uno de estos accidentes prácticamente es un milagro. Odalis, ¿cómo estás? Muy buenos días. El micrófono es tuyo. Llama a las personas que quieran colaborarte y explica, o sea, ¿cuál es tu problema?
2: Muy buenos días. Muchas gracias por la cobertura que me están dando por el momento. Muy buenos días, hermanos bolivianos. Van a disculpar que yo como madre les estoy pidiendo ayuda. Yo soy una mamá que tiene dos hijitos. La verdad, yo tengo mi hijito de 2 añitos y mi bebé de 4 meses. Mi esposo ha sufrido un grave accidente, la cual ha sido en la carretera, la pasó duro y estaba en terapia intensiva, la cual ya es más de un mes la que estaba.
1: ¿Cuánto se paga, Odalis, por terapia intensiva en un hospital particular?
2: Alrededor de 5.000 bolivianos por día, noche. Solo la cama nada más me cuesta eso.
1: ¿Los medicamentos?
2: Aparte, los medicamentos son 4.000, alrededor de 5.000, a veces 3.000, dependiendo de qué tipo de medicamentos necesiten.
1: Ya.
2: En el privado, ahorita, como le dije, estaba en terapia intensiva mayormente por la situación de la gravedad del accidente. Ha sido ocasión, lo que le ocasionó a mi esposo fue una hemorragia interna abdominal, explosión en ambos pulmones, un grave accidente de golpe en la cabeza que le ha tenido con aire en el cerebro y una fractura de brazo, la cual ahora mi esposo necesita ya está un mes sin esa operación del brazo. Yo ya no tengo la economía suficiente para apoyar a mi esposo. Yo ya debo 100.000 bolivianos al hospital. Me lo tuve que llevar a un hospital público, la cual me van a ayudar un poco, pero necesito comprar los materiales, medicamentos que me van a requerir. Yo ya no tengo economía para ayudar a mi esposo. Por favor, hermanos bolivianos, ayúdenme. Yo sé que en esta situación en la que estamos viviendo el país es algo complicado, pero se lo suplico, cualquier granito de arena. Por favor, espero que me ayuden, por favor, les ruego, ayúdenme de todo corazón. Necesito esta ayuda mucho, porque quiero ver a mi esposo sano, porque a mi esposo le han desahuciado. Y más bien está recuperándose bien. pero necesito un poco más de su ayuda. Por favor, hermanos, ayúdenme. Quiero ver a mi esposo con mis hijos. Mis hijitos son pequeños. No van a conocer a su papá. Yo quiero que esté con ellos. Por favor, hermanos, ayúdenme. Se los suplico.
1: Bueno, Odalis, como le decíamos, es una mamá joven, sí, por lo que podemos observar. ¿Cuántos años tiene su Odalis?
2: 24.
1: 24 años, tiene dos bebés. Ella está luchando para que su esposo continúe con vida. Ya ha salido prácticamente de terapia intensiva.
2: Sí, la verdad,
1: ahora está en sala, está en cama.
2: Está en cama.
1: Está en una cama normal ahora,
2: está en
1: ¿verdad?
2: Una cama normal porque...
1: Pero tiene otras cirugías que hay que realizar.
2: Sí,
1: tiene
2: más que todo de su brazo, porque ya es un mes la que no está realizando ese brazo, y más de un mes y más de paso. Y necesita esa operación, porque si lo voy a dejar así va a ser una secuela terrible para mi esposo, y yo necesito esa ayuda. Por favor, hermanos, yo no puedo conseguir el dinero para mi esposo.
1: Bueno, a todos los corazones de oro, en este caso les tendríamos que decir así, corazones de oro, aquellas personas que quieran colaborar con esta mamá joven, le digo este tipo de situaciones, nadie está libre. Bien puede ser usted que esté detrás del volante, o puede ser que esté como pasajero. En esta oportunidad, el esposo de Odalis ha sufrido este tipo de accidentes, y ahora Odalis está luchando para que su esposo pueda, como ella dijo, tenerlo a su esposo, para que él pueda estar al lado de sus hijos. Los bebés están pequeños, 2 años y 4 meses, uno de 2 años, el otro de 4 meses, y aquellas personas que quieran colaborarle pueden... ¿A qué número te pueden llamar, Odalis?
2: Mi número es el 6990-0141. Ese es mi número personal. Ahí me pueden llamar. Yo soy la que les voy a responder. Por favor, hermanos, ayúdenme. Se los suplico, hermanos.
1: Bueno, ¿han escuchado ustedes de las palabras de Odalis que dijo su cuenta es arriba de 100.000 bolivianos? Internamente nos estaba comentando de que la familia, bueno, pues ya ha colaborado, ha ayudado, porque no solamente eran estos 100.000 bolivianos. Hay otras cosas más, otros gastos con los cuales ha incurrido. Ahora le falta todavía esto de la cirugía del brazo, ¿no?
2: Sí.
1: Cualquier persona que quiera colaborar con Odalis puede llamar al 6990-0141. Ella es Odalis. Si usted, cuidado, que usted piense que quizás le están engañando, ¿no? Ella le dará más pormenores en qué hospital se encuentra su esposo. Si usted tiene alguna duda, o tal vez le digo, pueda comunicarse a este número 6990-0141. Usted sabe que cuando una persona colabora de corazón, lo dijo Odalis, estamos en un momento quizás de mucha problemática por los bloqueos que están sucediendo en este momento, pero miren, uno no decide en este momento. O sea, Odalis le tocó vivir, atravesar por este trágico accidente. Y bueno, pues aquellas personas que le quieren ayudar, nuevamente les reiteramos, el 6990-0141 les va a responder, es el número de Odalis. ¿Algo más que tal vez quieras decir, Odalis?
2: Como le digo a la doctora, nosotros estamos en hospital japonés. Uh-huh. Yo ayer recién le trasladé a mi esposo del privado al hospital japonés. Hice lo posible también para que me reciban en ese hospital, porque estuve buscando un hospital público y no pude conseguir, la verdad. Es lo único que pude hacer por él, y en ese hospital me van a ayudar con la cirugía, pero necesito comprar los materiales, como les dije, y yo ya no tengo economía también. Como les dije, tengo mis dos hijitos, también igual me necesitan, pero también tengo que luchar por mi esposo y por mis bebés. Y yo no sé de dónde más sacar. Por favor, hermanos, ayúdenme, por favor, les suplico.
1: Bueno, ustedes ya han escuchado las palabras de Odalis. Pueden ustedes llamarlos, nuevamente les reiteramos, 6990-0141, y en el transcurso de la mañana nosotros también estaremos recalcando tu número de celular y estaremos tal vez haciendo un llamado a aquellas personas que te quieran colaborar.
2: Bueno, muchas gracias.
1: No, más bien a ti, por bueno, pues porque has tenido el valor, le digo, de venir y pedir y solicitar que te ayuden en ayuda económica. Porque a veces le digo, las personas no, o tienen miedo de venir, o ya no, o se encierran, o no saben, le digo, se ahogan en un vaso de agua, pero tú estás buscando salida y camino, y esperemos que la gente sea solidaria y te pueda colaborar.
2: Muchas gracias por su audiencia.

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1: Bueno, continuamos, sí, exactamente 9 minutos. 9 minutos nos separan de las 11 de la mañana. Bueno, y estábamos, ahí nos quedamos, ¿verdad?, con el pronóstico del tiempo para el día de hoy. Ya revisamos cómo estará La Paz, cómo estará, con cuánto de temperatura amanecimos acá en la ciudad del Alto. Ahora pasemos a la ciudad, al departamento de Pando. No, Pando no, Oruro. Es que pensando en el calor, uno ya está pensando en Beni, Santa Cruz, Pando, ¿verdad?
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1: Y Oruro, ahí en el centro, en la ciudad, el día de hoy tendrán igual un cielo nuboso, al igual que nosotros estamos viendo en este momento. Si usted levanta la cabecita, sí, no vamos a tener un sol radiante como solíamos tenerlo días atrás. Máximas que llegarán a 13 grados allá en la ciudad de Oruro. Bueno, y también en Oruro, revisando un poquito, alguna provincia de allá de Oruro, por ejemplo, de Chipaya, amanecieron con menos 5 grados el día de hoy y máximas que llegarán a 12 grados. Bueno, y de Oruro nos vamos a pasar ahora sí a Potosí. Potosí, ¿cómo amaneció Potosí? A ver, y vamos a empezar con este sector de Uyuni, donde últimamente se han registrado las más bajas temperaturas. Sí, esta mañana amanecieron con menos 10 grados, igual van a tener un cielo nuboso y máximas que llegarán a 10 grados.

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1: Bueno, y ahora sí, vamos a revisar un poquito los pronósticos del tiempo y nos vamos a trasladar hasta Cochabamba.
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1: Bueno, y en Cochabamba la mañana de hoy amanecieron con 8 grados, máximas que llegarán a 29 y tendrán un cielo poco nuboso. ¿Qué quiere decir? Que van a tener solcito, ¿verdad? Algo de nubes, pero va a haber sol.
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1: Y Chuquisaca, a ver cómo amaneció Chuquisaca, hoy martes 9 de julio. Tendrán un cielo igual nuboso, sí, cielo nuboso casi en todo Bolivia, ¿verdad? Y así en la ciudad, en Chuquisaca, amanecieron con 10 grados y máximas que llegarán a 23 grados. Bueno, ahora pasémonos a Tarija, a ver cómo amaneció hoy Tarija. En el centro de la ciudad amanecieron con 8 grados y máximas que llegarán a 20 grados. Pero al igual que en la ciudad de La Paz, ¿no? Hay lugares, provincias donde va a ser hoy día más, van a llegar temperaturas más elevadas. También ahí en algunas provincias que amanecieron con temperaturas también bajas de 3 grados, pero bueno. Ese es en el centro, eso es lo que le habíamos mencionado, mínimas de 8 esta mañana y máximas de 20 que registrarán al mediodía. Y bueno, ahora sí, vámonos a lo que es Pando, a ver. Pando también el día de hoy, al igual que el día de ayer, presentará lluvias el día de hoy, pero miren las temperaturas, son pues... Hay una diferencia abismal, le diríamos, ¿no? Nosotros amanecimos aquí en el Alto con menos 3 y ellos amanecieron allá con 20 grados. Máximas van a llegar a registrar de 27 grados, pese a que igual el día de hoy tendrán lluvia. Y de Pando, a ver, pasemos a Beni. A ver, ¿cómo estará Beni?
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1: Bueno, lo mismo para el día de hoy, sí. Debe ser por el ingreso de este frente frío, ¿no? El igual Trinidad tendrá lluvias, amanecieron con mínimas de 21 y máximas que llegarán a 26.
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0: A ver, y en Santa Cruz, a ver, revisemos este lugarcito donde es el San Julián, donde hay está ahí ubicado un punto de bloqueo. El día de hoy igual Santa Cruz estará con lluvias, pero en este sector de San Julián amanecieron con 20 grados y máximas que llegarán a 27 grados. Bueno, así cumplimos con el pronóstico del tiempo para el día de hoy martes 9 de junio.
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0: Bueno, en estos 4 minutitos que restan, sí, que restan para las 11, miren, para las 11 de la mañana, acompáñenme a revisar el mapa de transitabilidad para conocer cuáles son las rutas afectadas por los bloqueos en Bolivia. Aunque los bloqueos han disminuido ligeramente, Cochabamba y otras ciudades siguen paralizadas. Pasajeros, transportistas y familias enfrentan dificultades por el impacto en alimentos, combustible y medicamentos. La Administradora Boliviana de Carreteras informó que aún persisten 85 puntos de bloqueo activos en 6 departamentos, afectando directamente el tránsito de personas, transporte de carga, alimentos, combustible y medicinas. Ayer Cochabamba estaba liderando, ¿verdad? ¿Cuántos puntos de bloqueo? Tenía 27 puntos de bloqueo. Pero la Administradora Boliviana de Carreteras el día de hoy ha registrado 19 puntos de bloqueo allá en Cochabamba. Acá en La Paz se siguen manteniendo los 21 puntos de bloqueo que habían, al igual que ayer. Oruro, 18 puntos de bloqueo. Potosí, 15. Chuquisaca, 10. Y Santa Cruz continúan los 2 puntos de bloqueo. Aunque Cochabamba ha registrado una leve disminución de bloqueos, La Paz y El Alto siguen sufriendo la escasez de combustible, medicinas y productos básicos, dejando a miles de familias y transportistas en situación crítica. Bueno, y la Administradora Boliviana de Carreteras le recomienda consultar el estado de las carreteras si usted quiere viajar, evitar traslados innecesarios y tomar previsiones si la ruta incluye departamentos con bloqueos. La incertidumbre y el desabastecimiento siguen marcando la vida diaria de la población, mientras autoridades y transportistas esperan que se normalicen las rutas para garantizar seguridad y abastecimiento.

0: Exactamente un minuto nos separa de las 11 de la mañana. Bueno, pues le veníamos diciendo que no sé de dónde o cómo llegaron los camiones. Bueno, hay bastante huevo, ¿sí? Hay bastante huevo. Hay precios, sí, que usted ahora sí va a poder, le digo, preguntar y poder comprar y elegir, ¿verdad? Lo más baratito que hemos escuchado el día de ayer, el huevo ha sido a 45, 47 bolivianos. Aunque en otros lugares, algunas personas que quizás agarraron tal vez para revenderlo, ¿sí? Están vendiendo a 60 y 65 el maple. Mucho también depende del tamaño, ¿verdad? Del tamaño de los huevos. En algunos sectores que están llegando algunos puentes aéreos para traer pollo, ¿no? Bueno, así le digo, estamos avanzando día a día. Hoy, ¿cuántos días se cumplen con el día de hoy? ¿Cuántos días de perjuicio? No solamente para unos, sino para todos los que vivimos acá en Bolivia.
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3: Son las 11 de la mañana, un minuto.
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11 de la mañana con 3 minutos. Bueno, hay algunas actividades que aún todavía siguen, bueno, realizándose los fines de semana. Y justamente hablando de actividades, pero otro tipo de actividades, queremos mencionarles que este sábado, sí, este sábado 13 de junio, es el Día Mundial del Donante de Sangre. Justamente semanas atrás, ¿no?, el banco de sangre que tenemos acá en la ciudad de La Paz estaba anunciando que hay poca sangre ya en el banco de sangre, y para ello estaban solicitando que aquellas personas de buen corazón, aquellas personas que donan sangre, lo puedan hacer, le digo, porque, bueno, en accidentes que se suscitan, uno no sabe, ¿verdad?, no conoce, bueno, pues lo primero que se necesita es sangre. Y claro, está el nombre ahí, banco de sangre, ¿no? Cuando hay accidentes, no se conoce a los familiares, la prioridad es la vida. Entonces lo que hacen es llamar al banco de sangre: necesitamos sangre de tal tipo, de este tipo, necesitamos cuántas bolsas, tantos, y tienen que dar, tienen que llevar. Bueno, ya sabe, este fin de semana, el día, hablando del 13 de junio, se conmemora el Día Mundial y Nacional del Donante Voluntario de Sangre. Una fecha que reconoce a las cientos de personas que diariamente realizan este acto solidario que contribuye a salvar vidas.

Bueno, y uno de los máximos referentes de esta causa es el padre Mateo Bautista García, quien volvió a marcar un hito al alcanzar su donación de sangre número 171, consolidándose como uno de los mayores promotores de la donación voluntaria. Dijo el padre Mateo Bautista García: ha sido mi donación número 171. Donar sangre es muy sano para quien recibe la sangre y también para quien la donamos, porque la sangre se regenera y eso nos da vitalidad, destacó el religioso. ¿Alguna vez usted ha donado sangre? Bueno, y también por si acaso le digo a aquellas personas que quieren donar sangre, pueden dirigirse, ¿no?, al banco de sangre que tenemos acá en La Paz. Siempre sabe haber colectivos donde saben realizar este tipo de actividades, pero con estos conflictos ya no vemos, saben estar parados acá, en justo a donde es la COR. Por ahí, tal vez usted sabía ver un bus donde decía donar sangre es vida. Y antesitos de donar, le van a hacer un pinchacito, sí, un pinchacito en el dedito, y van a analizar la sangre. Si usted está sano, bueno, pues va a poder donar. Y también le digo, en ese momento le pueden a usted hacer conocer que no es una persona que puede donar sangre. Bueno, puede matar dos pájaros de un tiro. Si todos los que podemos donar sangre donamos una vez al año, Santa Cruz y Bolivia van a tener sangre abundante, preparada para todos, incluso sin tener que pedir a nadie. ¿Y por qué dice sin tener que pedir a nadie? Porque quizás en algún momento usted ha recurrido a algún hospital y tal vez tenía alguna cirugía y bueno, pues le han dicho, ¿no?, va a necesitar tantos litros de sangre luego de la cirugía, entonces tiene que traer sí o sí dos donantes o tres, dependiendo de qué tanto de sangre vaya a necesitar. O sea, le dan del banco de sangre, claro, le van a mandar el día de su cirugía, de su operación, la sangre que necesita, pero a cambio de eso, a cambio de que le den, es como si le estuvieran prestando sangre, usted tiene que llevar tres donantes. El padre Mateo incentivó a la población a asumir este compromiso solidario como parte de la vida cotidiana. Es muy importante, dijo, que se meta dentro de nosotros esta mentalidad, este espíritu de donar sangre voluntariamente. Aunque otros, le digo, sí, van y venden la sangre, venden su sangre. Bueno, y por su parte, la doctora Claudia recordó que pueden donar la sangre las personas entre 18 y 60 años, o sea, tiene que ser mayor de edad, eso sí o sí, con un peso superior a los 50 kilogramos, que tengan buena salud y que no se hayan realizado tatuajes, piercings o maquillaje definitivo en los últimos 12 meses, ni hayan recibido transfusiones sanguíneas, entre otros requisitos establecidos.

11 de la mañana con 9 minutos. Hay más información que queremos compartir con ustedes a esta hora de la mañana. Casi, ay, si no hubiera sido por el casi, bueno, se hubiera perdido una vida. Pero así comienza la noticia. Casi se nos muere un compañero. El drama de los choferes que llevan casi un mes varados en Confital. Los conductores aseguran que las provisiones se agotaron hace días, enfrentan temperaturas bajo cero y denuncian que varios compañeros presentan problemas de salud sin recibir atención médica oportuna. La crisis provocada por los bloqueos en las carreteras de Cochabamba adquiere un rostro cada vez más dramático. Decenas de transportistas de carga pesada permanecen atrapados desde casi un mes en el sector del Confital, en la ruta que conecta Cochabamba con Oruro, donde denuncian que ya no tienen alimentos suficientes, carecen de medicamentos y enfrentan condiciones extremas de frío. Entre ellos se encuentra don Nelson, un conductor que relató la difícil situación que viven cientos de choferes varados en la carretera. Estamos muy mal. Llevamos casi un mes en el bloqueo sin ayuda y sin medicamentos, afirmó. Según contó, la emergencia sanitaria ya comenzó a cobrar víctimas. Uno de los conductores tuvo que ser evacuado en ambulancia tras sufrir una grave complicación de salud. Casi se nos muere. No sabemos si llegó al hospital. También la esposa de un compañero que tiene diabetes, presión alta y migraña, está muy delicada y necesita atención médica urgente, señaló. Enfermos, sin comida y soportando temperaturas bajo cero. Los transportistas aseguran que las provisiones se agotaron hace varios días. Muchos sobreviven con pequeñas porciones de papa hervida y agua cuando logran conseguirla. Ya no tenemos pan, ni azúcar, ni víveras, no hay gas, tampoco leña. Hace 10 días pedimos medicamentos y agua, pero no llega nada, lamentó el conductor. La situación se agrava por las bajas temperaturas que se registran en esta zona del Confital y los choferes pasan las noches dentro de sus cabinas para protegerse del frío, que alcanza hasta 10 grados bajo cero. Estamos metidos en los camiones con dolores de espalda. Hay compañeros que ya no quieren caminar porque están enfermos y agotados, relató. El diésel se agota y crece la preocupación. Además de la falta de alimentos, varios transportistas enfrentan otro problema. El combustible se está terminando. Los conductores explican que necesitan encender diariamente los motores para evitar que las baterías se congelen por las bajas temperaturas. Sin embargo, muchos ya no cuentan con diésel suficiente. Hay compañeros que ya no tienen combustible. El miedo es que se nos acabe completamente porque el frío está congelando las baterías, advirtió Nelson. La sensación de abandono es uno de los reclamos más recurrentes entre los afectados. Estamos secuestrados y nadie dice nada. Ni el gobierno, ni las autoridades, ni los movilizados, expresó el chofer. También denunció que algunos transportistas extranjeros, incluidos conductores paraguayos, permanecen encerrados en sus vehículos sin posibilidades de continuar viaje y con problemas de salud. Por humanidad, que nos den un cuarto intermedio para salir. Necesitamos un paso humanitario y ambulancias para atender a los enfermos, pidió. Los transportistas hicieron un llamado a las autoridades nacionales, departamentales y a los sectores movilizados para que permitan abrir corredores humanitarios y faciliten la atención médica de las personas más vulnerables. Si no pueden sacarnos de aquí, que nos manden alimentos. Hay mucha gente sufriendo y no tiene nada para comer, afirmó Nelson. Mientras los bloqueos continúan en distintas rutas del país,
La situación en Confital se deteriora día a día para los choferes atrapados. La preocupación ya no es únicamente llegar al destino, sino poder resistir una crisis que aseguran amenaza su salud y su vida.

Bueno, y refiriéndonos al alivio tributario, le contamos que aquellos contribuyentes, los contribuyentes recibirán recién desde el 25 de junio las notificaciones del alivio tributario. El Servicio de Impuestos Nacionales informó que a partir del 25 de junio de 2026 comenzará el proceso de notificación a los contribuyentes beneficiados por la Ley de Alivio Tributario mediante la emisión del auto de conclusión por condonación de deudas. ¿Cómo se llevará a cabo? Según la entidad, la notificación será enviada directamente al buzón tributario de cada contribuyente alcanzado por la medida, permitiéndoles conocer la conclusión del proceso de condonación de obligaciones tributarias contempladas en la norma. Asimismo, desde esa misma fecha, los beneficiarios podrán iniciar su trámite de regularización de manera completamente virtual, sin necesidad de acudir a oficinas o realizar gestiones presenciales. Entonces tiene que revisar su buzoncito, porque a partir del 25 de junio de este 2020

5 de junio, los beneficiarios podrían iniciar su trámite de regularización de manera completamente virtual, sin necesidad de acudir a oficinas o realizar gestiones presenciales. La Administración Tributaria destacó que el procedimiento busca simplificar los trámites y facilitar la regularización de obligaciones fiscales, reduciendo tiempos de atención y evitando filas. La Ley de Alivio Tributario fue impulsada con el objetivo de brindar facilidades a contribuyentes con deudas pendientes, permitiéndoles acceder a mecanismos de condonación y regularización establecidos por la normativa vigente. Las autoridades recomendaron a los contribuyentes revisar a partir del 25 de junio periódicamente su buzón tributario para verificar la recepción de las notificaciones y realizar los trámites correspondientes dentro de los plazos establecidos. Entonces, aquellas personas que han sido beneficiadas con el alivio tributario van a tener plazos, le digo, para poder realizar estos trámites. Tiene que estar atento, tiene que estar revisando a partir del 25 de junio. Y no hay necesidad, dicen, que usted vaya hasta uno a las oficinas del SIN, sino que todos estos trámites serán virtualmente.

Bueno, y el día de hoy martes 9 de junio, el gobierno presentará hoy al transporte paseño su plan de alivio financiero. El Ministerio de Economía y Finanzas Públicas informó que la reunión prevista con organizaciones representativas del transporte del Departamento de La Paz fue reprogramada y se llevará a cabo este martes 9 de junio a las 11, sí, ha iniciado exactamente a las 11:00, en las instalaciones de esta cartera de Estado. Según el comunicado oficial, el encuentro inicialmente estaba convocado para este lunes, para ayer lunes 8 de junio a las 16:00, pero fue postergado tras una coordinación con los representantes del sector. Durante la reunión, las autoridades presentarán los alcances de la propuesta normativa de alivio financiero para las familias bolivianas, además del Fondo de Garantía de Crédito para el Transporte, FONGAT, por sus siglas, FONGAT, una de las medidas anunciadas por el gobierno para respaldar a los transportistas afectados por la crisis económica y las recientes dificultades registradas en el país. El Ministerio de Economía señaló que el espacio también servirá para atender consultas, observaciones y aportes de los representantes del transporte paseño respecto a ambas iniciativas. En el comunicado, el gobierno reafirmó su compromiso con el diálogo y la coordinación permanente con los diferentes sectores sociales y productivos, con el objetivo de construir soluciones que contribuyan al fortalecimiento de la actividad económica y al bienestar de las familias bolivianas. La reunión se desarrollará en medio del debate sobre las medidas económicas anunciadas por el Ejecutivo, entre ellas la reprogramación de deudas y la creación de mecanismos de garantía para facilitar el acceso a financiamiento del sector transporte.

Bueno, nuevamente les reiteramos aquellos, sí, aquellos que han sido beneficiarios con el alivio tributario. A partir de este 25 de junio van a recibir las notificaciones y tienen que revisar, dicen a diario, su buzón, si les ha llegado, si usted es un beneficiario. Y a partir de que le llegue, tiene que comenzar su trámite, que va a ser virtual, porque tienen tiempos, o sea, no es por siempre y para siempre. Así que tiene que, a partir del 25 de junio, aquellos que tenían deudas pendientes con su NIT, con su número de identificación tributaria, entonces lo que han anunciado desde el SIN es que a partir del 25 de junio van a empezar a llegar las notificaciones. Y una vez que lleguen a su buzón o a su correo, usted de inmediato tiene que comenzar a hacer el trámite, que lo hará de manera virtual. Porque como le digo, una vez que le llegue, cuidado que usted diga yo no he visto, no he leído, o tiene que tener un buzón, porque cuando crea un número de identificación tributaria, sí tiene que tener sí o sí su buzoncito, o como su agenda usted quiera, pero en la computadora con su clave, con su contraseña, y usted tiene que ingresar ahí para ir revisando si le ha llegado la notificación, y una vez llegada, para que usted inicie y no diga, no, yo desconocía de esto.

0: Y con los bloqueos, bueno, pues no solamente La Paz ahora es el departamento más afectado, sino que también otros departamentos están siendo de la misma forma afectados con la no llegada de alimentos, combustible, ¿no? Y la única manera hasta el momento, hablando, bueno, pues hay algunos corredores que se han abierto, algunos espacios para que puedan ingresar algunos camiones de algunos sectores. Por ejemplo, allá en Oruro también, le digo, están sufriendo los ciudadanos de aprovisionamiento de alimentos. Al igual que nosotros, están buscando carne, están buscando pollo, ¿no? Y la FEJUVE de allá de Oruro le está pidiendo a las autoridades locales gestionar más puentes aéreos. La Federación Departamental de Juntas Vecinales, FEJUVE de Oruro, expresó su preocupación por el aumento de precios de la canasta familiar. En este sentido, solicitó a las autoridades locales y nacionales que se sumen a las gestiones necesarias para garantizar el abastecimiento de alimentos en Oruro. El presidente de FEJUVE, Hugo Hayasa, de Oruro, destacó la implementación de un puente aéreo impulsado por la Gobernación de Oruro, que facilitó la llegada y comercialización de pollo durante el fin de semana. Sin embargo, Hayasa consideró que se requieren mayores esfuerzos para atender la creciente demanda de la población orureña. Según Hayasa, el elevado costo de los alimentos sigue afectando a las familias orureñas. Mencionó específicamente el aumento en el precio de las frutas y las verduras en los últimos días, lo que genera una gran preocupación entre los vecinos. Y en este contexto, exhortó a concejales, diputados, senadores y al alcalde a coordinar acciones similares a las desarrolladas en otras regiones del país. Y esto facilitaría el ingreso de productos de primera necesidad y su comercialización a precios accesibles. Además, valoró la iniciativa anunciada por la Gobernación para impulsar ferias del productor al consumidor. Y respecto a la ley de excepción, Hayasa indicó que existe un pedido de distintos sectores para su aplicación. Sin embargo, consideró que antes de adoptar medidas drásticas, el gobierno debe agotar todas las instancias de diálogo posibles. El dirigente sostuvo que autoridades nacionales, representantes políticos e instituciones como la Iglesia Católica deben contribuir a la búsqueda de soluciones. Estas acciones permitirían superar los conflictos y restablecer la normalidad en el país. También enfatizó la importancia de evitar cualquier escenario de violencia y confrontación. A su vez, Hayasa señaló que si no prosperan los esfuerzos de concertación, corresponderá al gobierno asumir las medidas necesarias para restablecer la circulación, garantizar el abastecimiento y contribuir a la recuperación de la economía nacional.
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0: Son las 11 de la mañana, 31 minutos.
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11 de la mañana con 34 minutos. El ministro de Defensa recibe condecoración al mérito militar, coronel Eduardo Avaroa. La mañana de este martes, el ministro de Defensa, Ernesto Justiniano Urrenda, participa del acto de condecoración al mérito militar, coronel Eduardo Avaroa, en grado Gran Cruz de la Orden. La condecoración es una de las distinciones más altas de las Fuerzas Armadas de Bolivia, que fue creada en 1978 para expresar la gratitud institucional a civiles, militares y diplomáticos que hayan contribuido al desarrollo material, intelectual e institucional de las Fuerzas Armadas.

Y en el momento en que recibió la condecoración, Justiniano les dijo a las Fuerzas Armadas: estamos ante una ofensiva con componentes transnacionales, financiamientos oscuros y estructuras del narcotráfico. El ministro de Defensa, Ernesto Justiniano, afirmó este martes que el país se encuentra ante una ofensiva con componentes transnacionales, financiamientos oscuros y estructuras vinculadas al narcotráfico, que buscan romper el orden democrático e ir contra la constitución política del Estado. Dijo: estamos frente a una ofensiva que tiene componentes transnacionales, financiamientos oscuros, intereses criminales y estructuras vinculadas al narcotráfico que buscan debilitar al Estado, fracturar la convivencia democrática y someter a la población mediante el miedo, manifestó la autoridad. Esta mañana, Justiniano recibió la condecoración al mérito militar coronel Eduardo Abaroa en el grado Gran Cruz de la Orden. En su discurso, el titular de Defensa se refirió a la coyuntura que atraviesa el país y los esfuerzos que hace el gobierno para restaurar el orden y preservar la democracia. Frente a quienes pretenden convertir el miedo en método político, el Estado responderá con legalidad frente a quienes intentan someter al país mediante la violencia. El Estado responderá con firmeza y frente a quienes buscan quebrar el orden democrático, las Fuerzas Armadas cumplirán su misión constitucional con disciplina, serenidad y patriotismo, manifestó la autoridad. La condecoración recibida por el titular de Defensa es una de las distinciones más altas de las Fuerzas Armadas de Bolivia. Fue creada en 1978 para expresar la gratitud institucional a civiles, militares y diplomáticos que hayan contribuido al desarrollo material, intelectual e institucional de la institución castrense.

Y nuevamente la inteligencia artificial está siendo noticia, pero acá le digo, muy poco conocemos de la inteligencia artificial. En otros países, bueno, la están implementando, ya le han visto de un lado, del otro lado, así le han puesto así como el pollo al espiedo, ¿no? Que constantemente está girando. Y es que lo están aplicando en distintas áreas, en distintos puntos, justamente para sacar el beneficio que conlleva, le digo, la inteligencia artificial, ¿no? Nosotros hasta por ahí nomás conocemos, ¿verdad? Sí. Bueno, con la inteligencia artificial se podría identificar a los sediciosos y a los futuros convulsos. ¿Qué le parece? Mire, esa labor le han dado a la inteligencia artificial, ese trabajo. Bueno, y China, sí, ¿cuándo no, verdad? China, una vez más, está acelerando sus pasos rumbo a un control ciudadano. Y casi distópico, al poder identificar a quienes en tiempo real están cometiendo actos de sedición en contra del régimen e incluso predecir quiénes podrían cometer actos políticos contrarios a los mandatos de Xi Jinping. Esta práctica derrumbaría por completo cualquier clase de libertad de conciencia, de expresión y de alternativa de poder en regímenes autoritarios o totalitarios.

La empresa china Yef Networks ya comercializa una versión de un software denominado Gran Cortafuegos, que en inglés significa Great Firewall, cuya finalidad es la de vigilar y censurar cualquier actividad sospechosa en Internet. Esta herramienta, Great Firewall, permite a los gobiernos monitorear el tráfico en línea y detectar cuando alguien intenta eludir la censura tradicional de Internet, convocar a manifestaciones, reuniones, disidentes, o que en un corto tiempo podría ser un problema para el gobierno chino. Porque esto de predecir es pues algo casi no comprobado, ¿verdad? El predecir, o sea, puede ser que ocurra o puede ser que no, pero miren, la inteligencia artificial está trabajando justamente aquellos que estén en contra del gobierno, o sea, aquellos que quieran hacer algo, ¿verdad? O siquiera puedan querer cometer actos políticos contrarios a los mandatos de Xi Jinping.

Bueno, aunque algunos sí, algunos lo que dijeron es que esta práctica derrumbaría por completo cualquier clase de libertad de conciencia, de expresión y de alternativa de poder en regímenes autoritarios o totalitarios. La persecución y el apresamiento de la persona o de las personas se ejecutaría incluso antes de cometer el delito. Según los reportes, el mencionado sistema basado en la inteligencia artificial, las autoridades podrían analizar datos de ubicación y uso de Internet con el fin de predecir quién podría hacer o decir algo crítico en contra del gobierno. Miren cómo se están adelantando. Acá en La Paz, y no sabemos si en otros países más, bueno, acá en La Paz, ¿no? ¿Cómo corre la información? A veces información falsa que va circulando y que incluso provoca enojo, molestias en ciudadanos, ¿no? ¿Cómo tener un programa que controle que esta información que es falsa, o sea, no circulen por las redes sociales? No sé, le digo, hay mucho trabajo por realizar todavía con esto de los videos, que usted puede hacer un video, puede subirlo a las redes sociales, pero así como hay programas que le permiten así difundir sus, porque es libre, yo creo que va a haber, o falta, ¿no? Todavía, como le decíamos, falta todavía reglamentar acá estos usos de la inteligencia artificial, del internet. Es por eso que cualquier cosita que usted lo suba por estas plataformas de TikTok u otras plataformas, esos videos se viralizan y se revilarizan a la velocidad del rayo. Bueno, son tecnologías que se están por aplicar allá en el país de China. Porque lo poquito que nosotros sabemos de la IA, ellos ya, como le digo, ya la han dado la vuelta de uno y del otro lado y la están analizando en poder utilizarla y emplearla en otras áreas. Esta tecnología de llegar a perfeccionarse tal y como ha sido diseñada otorgaría a los gobiernos autoritarios y, ¿por qué no?, incluso a los democráticos, una poderosa herramienta para utilizar contra sus enemigos reales o percibidos. Bueno, ¿cuál es la pesadilla? Que el uso de inteligencia artificial pueda predecir un sismo político mucho antes de que se ejecute y sin controles ni contrapesos. Lo que el gobierno de China estaría queriendo hacer con sus propios ciudadanos y que podría ser una gigantesca alerta mundial en el mundo occidental por la restricción de un corolario de derechos y libertades civiles, políticas, culturales y económicas. El fuerte paso de la tecnocracia, que detesta la democracia tal y como la conocemos por considerarla poco competitiva, poco eficiente y con demasiados derechos adquiridos de la población, nos empuja a pasar debajo de un pórtico muy complejo y completamente desconocida por toda la humanidad. El uso de la IA como regidor del comportamiento humano. La discusión gira en torno a la capacidad de contar con chips mucho más potentes que permitan este paso cualitativo enorme, y todos miran a Nvidia, la empresa estadounidense que diseña los chips de inteligencia artificial más poderosos del mundo. En la última visita de Donald Trump a China, el CEO de Nvidia estaba en la comitiva. Y todo parece indicar que las empresas chinas, estatales por supuesto, podrían acceder a estos chips y dar el paso definitivo que necesitan. Control absoluto, ahora y en el futuro.
solo necesitan el acceso a esa tecnología para luego copiarla y usarla con absoluta discrecionalidad en detrimento de sociedades enteras. La publicación Reddit ya advierte que esta tecnología de control, censura y persecución ciudadana ya se estaría aplicando en países laboratorio como Etiopía, Kazajistán, Myanmar y Pakistán, permitiéndoles llevar a cabo vigilancia masiva y personalizada sobre redes móviles, accediendo a la actividad diaria de sus ciudadanos.

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1: Gracias por la sintonía, esta es Integración. Estamos con el Parlamento del Pueblo. Tenemos un cielo enrarecido acá en la ciudad del Alto, algo blanco. Es porque entró un frente frío, dice. No sé si vendrá nevada o algo, ¿qué será? Pero peor de lo que estamos pasando aquí, no podría ser, ¿no? Esta canción.
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1: Esta canción es de Piero y titula Esperanza. Esta canción la han compuesto para la pandemia, el año 2020. Y porque tuvimos con la pandemia una catástrofe, ¿no? Mundial. Y ahora, hoy día en Bolivia, aquí en La Paz principalmente, tenemos una catástrofe económica.

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1: Una hermosa canción, hermosa, fue escrita para la pandemia. Y le dijo, hoy día estamos viviendo aquí en La Paz algo parecido. Es una catástrofe la que tenemos, económica, y de salud, y de educación. Económica, le digo, nuestra economía está completamente destruida. Los pocos que se salvan son aquellos que tienen un sueldo fijo. Y la mayoría son funcionarios públicos, los maestros, por ejemplo, rurales, urbanos. ¿Quién es más, Silvia? Los mineros, pero los mineros sindicalizados, a quienes les paga el Estado boliviano. Recordemos que hay mineros cooperativistas, que son principalmente auríferos, los que sacan el oro de nuestro país, los que se están llevando todo el oro. Luego hay la minería grande, que son empresarios mineros, a quienes el Estado boliviano les ha adjudicado la explotación de un centro minero. Sinchiguaira, San Cristóbal, usted va a escuchar, son pocas empresas. Y luego está la minería estatal. La minería estatal es aquella que tiene bajo su tuición el Estado boliviano. Huanuni, Colquiri, Vinto, va a escuchar usted. Son mineros que pertenecen a empresas del Estado boliviano y el Estado les paga. Sí, dígame nomás si tiene alguna pregunta, Silvia.
2: A ver, y el señor que representa a la Central Obrera Boliviana, Mario Argollo, sí. ¿En representación de qué está? ¿De cuál de esas, que se ha mencionado?
1: Es minero estatal. Por eso decían, esa información quedó, 47,000 bolivianos al mes dice que gana. Porque tiene, dice, una... Aparte de percibir un sueldo de su empresa minera, que es una empresa estatal, se había jubilado como inválido. Pero el señor no tiene nada de inválido, digamos. Usted lo ve bien gordito y bien plantado al hombre, ¿no? Pero bueno, ese es otro tema. A lo que voy es a esto, Silvia. Tenemos una catástrofe económica en nuestro país. Los únicos que se están salvando son aquellos que tienen un sueldo fijo. Y que en Bolivia son más o menos el 15%.
2: Alcaldía, gobernación.
1: En toda Bolivia, el 15% tienen un sueldo fijo. El otro 85% no tenemos. Y en ese 15% que tienen un sueldo fijo, cada mes, trabajen o no trabajen, marchen o no marchen.
2: Maestros.
1: Bloqueen o no bloqueen, son por ejemplo los empleados públicos. Ahí están los maestros. Están policías, militares, están también trabajadores de salud del sistema público, médicos, enfermeras, de hospitales y centros públicos, ¿no? Luego están los mineros estatales, ¿no? También están los funcionarios públicos, o sea, de los ministerios, alcaldía, de centros públicos, alcaldías, gobernaciones, etcétera, ¿no? Y luego poquitos también están acá empleados de empresas privadas, qué sé yo, Coca-Cola, Sobose no es, Pil tampoco, son empresas, tienes razón Silvia, me estoy equivocando, la Pil, Coca-Cola, Sobose, son empresas privadas,
2: La Cascada,
1: etcétera. Pocas empresas en Bolivia tenemos, y aquí en el Alto muy poquitas. Después de esto, varias se van a ir incluso, ¿no? Entonces, ¿por qué quién quiere estar así? Cada vez que a uno lo cerquen y ¿con qué van a pagar a sus trabajadores? 40 días hoy día en esta situación, 40 días, más de un mes. ¿De dónde carajo van a sacar las microempresas, las medianas empresas, las pocas empresas grandes para pagar a los trabajadores? Si no hemos trabajado normal, no nos dejan trabajar normal, entonces ¿de dónde van a pagar? Pero entre los que tienen sueldo fijo, ahí hay un poquito también de la empresa privada, poquitos. Todos estos que tienen un sueldo fijo al mes, son los privilegiados de Bolivia y son más o menos el 15% del total de trabajadores. El otro 85% son los que nos buscamos la vida.
2: Comercio informal.
1: De todo. Nos inventamos nuestro propio trabajo. Uh-huh. Literal. No sé, vendemos, compramos, tejemos, tal vez costuramos, tal vez tenemos un taller, un lavaautos, lo que sea. Sí.
2: No, Magda, justamente a hablar a aquellas personas que se dedican a vender y comprar, en esta temporada han aparecido, Magda, jovencitos, pareja de jóvenes. Anoche hemos podido observar acá en donde es el puente de Río Seco, así, o dos señoritas o parejitas, así, Magda, jóvenes, vendiendo lechuga, vendiendo...
1: Han debido ir a...
2: Sí, a Río Abajo, sí. O a qué lugar habrán ido, habrán agarrado temprano, no sé qué habrán hecho, pero hartas parejas, Magda, habían así de jovencitos, o sea, chicocas, chicos, chicas, ahí vendiendo, Magda, ahí con un poquito de sus productos que prácticamente lo han cerrado el carril de venida casi a la ceja.
1: En la noche.
2: Desde el puente hasta...
1: En la noche.
2: En la noche, Magda. Desde el puente hasta el inicio del puente Integración. Estaba todo cerrado eso, Magda. Puro vendedores, Magda. Y vendedores que no tienen así sus puestos fijos, porque...
1: Ambulantes.
2: Son, exactamente.
1: Ambulantes.
2: Todos se han sentado ahí. Y eran varios, Magda.
1: De todas maneras, Silvi, vamos a reiterar, nuestra economía está destruida.
2: Sí.
1: Es como si nos hubieran tirado una bomba. Y mire, no sé cómo vamos a recoger los pedazos. Porque, les repito, son pocos los hogares donde hay una persona, uno de los miembros de la familia, que tiene un trabajo fijo. La mayoría no tiene, no tenemos. Y que no hemos trabajado, entonces el negocio, el taller que teníamos, la tienda, no ha generado, y más bien ahora estamos con deudas. Si teníamos gente que nos ayude, le debemos sueldo a esas personas. Debemos del alquiler, debemos de la luz, debemos del internet. Peor los que pagan caja, los que pagan gestora, o sea, peor todavía. O sea, estamos recontra jodidos. Nos jodieron la vida. ¿Quién nos va a responder esto? Y todavía esto no termina. Entonces, repito, en Bolivia la situación es sumamente delicada. ¿Por qué? Porque del 100% de trabajadores, de cada 100 trabajadores, gente en edad de trabajar, solo 15 tienen un trabajo fijo, un sueldo fijo cada mes. 85 no tenemos. Y cuando hay estas cosas, estos conflictos terribles, pues ¿qué hacemos? Si ni siquiera nos podemos mover. Entonces, esa es la situación en la que estamos. Y les repito, no estoy hablando de salud. Porque para enfermarse hay que tener plata en nuestro país. Uno pregunta, ¿y por qué van al hospital de clínicas a dormir en la madrugada? ¿Por qué duermen ahí en la calle? Para que les atienda un especialista, para hacerse un laboratorio, un examen de corazón, de pulmones, riñones, etcétera. Porque no tienen plata. La mayor parte de la gente no tiene plata. Entonces van por el SUS, el Seguro Universal de Salud, gratuito, entre comillas, porque tampoco es gratuito, el Estado paga. Pero no da abasto, no alcanza el hospital de clínicas. No alcanza la cantidad de médicos que hay. No alcanzan los quirófanos. No alcanzan los laboratorios, los medicamentos, no abastecen. Entonces ahorita, ¿cómo estarán nuestros enfermos? ¿Cómo estarán? No. Algunos ya se han debido morir, porque como ni siquiera hay medicamentos en el SUS, los médicos dan la receta, no les importa a los médicos si tienes plata o no tienes para comprar. Si no tienes, qué pena. Claro, no estoy diciendo que sea culpa de los médicos. A lo que voy es, ¿de qué sirve que te den una receta, que el médico te vea y no puedas comprar el medicamento? Cuando te enfermas, un medicamento cuesta 20, 30, 40, 50, 100, hasta 500, una pastilla, una ampolla. ¿Y de dónde sacas plata? Entonces, esa es la situación de nuestra salud. Es una... Si era una... si era una tragedia, hoy día es una catástrofe. Y la educación, si era un desastre, hoy día, ¿qué podemos decir? Nuestros hijos sin pasar clases 40 días, carajo. Y sobre que nuestra educación ya es una lágrima, muchas lágrimas. Una lástima es nuestra educación. ¿Quién nos va a responder todo esto? Y todavía falta, le cuento, el tema de los daños. Porque producto de esto, mucha gente se va a ir de La Paz. Cada que hay estos conflictos, la gente se va. Las pocas empresas, microempresas, se van.
2: ¿A dónde? A Santa Cruz.
1: A Santa Cruz. Los que puedan se irán a otro país, pero pocos serán los que se animan a ir. Aunque le cuento que hay muchos que se van a otros países ahora, a trabajar en albañilería, en lo que sea, sí, en agricultura, para ayudar en Chile, por ejemplo. En Sao Paulo se van, a Brasil se van al tema de confección, de costura. Y los más avezados se van a España. Perdón, pero a limpiar traseros de los viejos. No tengo nada contra los viejos. Nosotros también vamos a ese camino. Pero me voy a que en Europa la mayor parte de la gente es mayor, es de la tercera edad. Entonces los latinos vamos literal a limpiar traseros. ¿Por qué? Porque en nuestro país no tenemos la oportunidad de un trabajo digno. ¿Y hasta cuándo va a ser así la historia de nuestro país? Sobre que no tenemos un país que pueda dar oportunidad de trabajo a todos los bolivianos. Y no le pidan eso a un gobierno que está 6 meses, por favor. Así es nuestra historia, es una lágrima de nuestro país. Es una lágrima. Es la historia de la corrupción. Es la historia de la ineficiencia. La historia de la falta de oportunidades para nuestros hijos. Bolivia ha perdido una oportunidad inmensa con los ingresos del gas. Como nunca Bolivia ha tenido más de 60 mil millones de dólares de ingresos en el gas, del gas que hemos vendido. Y ahora no hay gas y no hay dólares. No hay gasolina, no hay petróleo. Ahorita vamos a hablar de ese tema. Pero antes, por favor, un panorama. Vamos a pedirle a Avi cómo está la autopista, La Paz El Alto. Yo le cuento que estos días estoy andando por teleférico porque por tierra me tardo mucho. Y muchos dicen, qué bendición el teleférico. Sí. Pero, pues yo no quiero ser aguafiestas. El teleférico funciona con electricidad. Y en Bolivia, en nuestro país, el 70% de la electricidad se genera con gas. Es lindo el teleférico, pero si yo hubiera tenido ese dinero, si hubiera podido yo manejar esos 60 mil millones de dólares, ¿qué hubiera hecho yo? Primero, garantizar la energía en nuestro país. Garantizar diésel, garantizar gasolina, garantizar gas. Porque ¿de qué te va a servir el teleférico si dentro de 3 años no vamos a tener electricidad? Perdón, no vamos a tener gas. Entonces, primero tenemos que garantizar lo más importante, que es la energía. ¿Qué es energía? La electricidad, el gas, los combustibles, la gasolina, el diésel, eso es energía. La gasolina de avión, etcétera. Eso es energía. Sin eso nuestro país no se mueve, no está viendo nuestra ciudad parada. Nuestro departamento está parado. Usted vea desde el teleférico, todo parado. Todo parado. ¿Por qué? Porque no hay energía. No hay energía que mueva la economía de nuestro departamento. No hay diésel, no hay gasolina. Porque las cisternas están paradas en las carreteras con combustible y no pueden entrar por los bloqueos. Y este problema que tenemos hoy es muy difícil. Pero ni siquiera es el más difícil. Porque lo más difícil ni siquiera lo hemos resuelto. ¿Qué es lo más difícil?
2: Dólares.
1: ¿De dónde vamos a sacar combustible? ¿Quién nos va a regalar gasolina, diésel, gas? ¿Quién nos va a regalar para mover nuestro país? Nadie. ¿El señor Putin? ¿El señor Xi Jinping? ¿El señor Trump? Nadie nos va a regalar. Nadie regala nada. ¿Qué tenemos que hacer como país? ¿Tenemos que todos los bolivianos ponerle el hombro para buscar una solución? ¿Con qué se va a mover nuestra economía? No, que se mueva con electricidad, dice. Ya, perfecto. Entonces necesitamos más electricidad. ¿Cómo vamos a generar electricidad? Con agua. En algunos lugares de nuestro país se puede generar electricidad con agua. Se llaman hidroeléctricas. En el internet podemos ver cómo funcionan esas hidroeléctricas para generar luz, electricidad. También se genera electricidad con viento. También se genera electricidad con sol, la energía solar. Y con basura, dice, con la biomasa. No, algunos dicen, no, eso no va a alcanzar para mover la economía en nuestro país. Buscaremos gas, dice, que vengan las empresas a buscar gas. Y seguro van a encontrar. Pero eso no va a ser rápido. Será, si comenzáramos hoy día no vamos a comenzar porque todo está bloqueado. Pero si comenzáramos hoy, dentro de 5 o 7 años, recién vamos a empezar a ver los resultados si empiezan a buscar hoy día gas y petróleo. O sea, estamos recontra atrasados. ¿Qué hacemos? Buscamos gas, buscamos petróleo, cambiamos la ley para que vengan las empresas. Y porque nosotros los bolivianos no tenemos ni los recursos económicos ni la tecnología para buscar gas ni petróleo. Eso hacen las empresas transnacionales, especializadas en ese rubro. Tienen grandes capitales. Cavan un pozo gigante, pierden 100 millones. Para ellos no es nada. Cavan otros 100 millones. Tampoco encuentran nada y van buscando uno, otro así. Y no meten pues con pala y pico. Ellos tienen tecnología. ¿Qué tipo de tecnología será la que entra? Pero miles de metros entra a la tierra para ver dónde hay petróleo. Y luego cuando encuentran tienen que ver qué cantidad hay ahí. Por ahí hay una juquita, nomás no sirve. Entonces, y eso hacen las empresas extranjeras. Dígame usted si con bloqueos alguien va a venir. Ni los turistas van a querer venir para dejar sus dólares. Nos estamos disparando a los pies. Nos estamos autodestruyendo. Ese tema todavía no lo hemos resuelto. El precio del petróleo en el mundo está ahorita en $95. No ha bajado, está carísimo. Después de la guerra en Irán, en Medio Oriente, está carísimo. No ha bajado. Entonces, malas noticias para nosotros, porque nosotros tenemos que comprar ese petróleo caro. ¿Por qué? Porque no tenemos. O sea, ¿en qué idioma vamos a hablar? ¿En qué idioma vamos a hablar? No tenemos petróleo, no tenemos ya gas. Queda un poquito que le estamos vendiendo todavía encima a Brasil.

0: porque funciona con luz, y esa luz la generamos, la producimos con gas. O sea, todo es gas, todo es gasolina, todo es diésel. Sin eso, la economía de nuestro país se va a morir. ¿De qué otra forma podemos hablar? Mi abuela diría, pucha, que son hinchocaños y asnopejes, no entienden, me diría a mí. ¿No está entendiendo? Ese es el problema de fondo aquí. Y todavía no estamos hablando de mejorar la calidad educativa. No estamos hablando de mejorar la salud. No estamos hablando todavía de eso. Estamos hablando de lo esencial. Es sumamente difícil nuestra situación. Más difícil que la que estamos viviendo ahorita. La de ahorita ya es grave, pero lo otro es más grave todavía. Esa es la situación. Vamos a ir un ratito a algunas noticias, por favor. Escucho dos cosas antes de ir con... Estoy contactándome con mi colega Abigail. Escucho... Estos días he escuchado, por ejemplo, que dicen... No es la primera vez. He escuchado a algunos agroindustriales de Santa Cruz. Todo el tiempo nos dicen... Nosotros alimentamos Bolivia. Enseguida visita, por favor. Enseguida, deme un minutito. Dice, nosotros alimentamos Bolivia. Dice, no había escuchado, ¿no ve? Gracias a nosotros tienen, qué sé yo, carne, huevo, arroz, azúcar. Esa es una media verdad. Y una media verdad es una mentira. Porque no nos regalan, pues. Es negocio para ellos. Ahora aquí, durante el bloqueo, igual escucho algunos hermanos decir, gracias a los hermanos campesinos comen, dice. Tampoco es así. Porque todo compramos y vendemos. Nadie nos regala nada. A ver, iremos a la calle que nos regalen huevo o que nos regalen, a ver, los agroindustriales, los agropecuarios cruceños, a ver que nos regalen azúcar o que nos regalen carne. No nos van a regalar, es negocio. Por eso se dedican a eso. Y los hermanos que traen papita o chuñito, también es negocio. No nos regalan. Es negocio, es una forma de trabajo, de ganar dinero. Por ejemplo, un bracito de cordero, 150 estaba estos días. Por lo menos queríamos hacernos un caldo de cordero, aunque sea, porque ni hueso había para comprar, y ahora hay carísimo. Un bracito de cordero, 150. La papa estaban vendiendo 100. Creo que ahora ha bajado un poco. 100 estaban vendiendo la arroba. Aquí nadie regala nada. Aquí es negocio. Y la economía es así. Usted no va a regalar las cosas, porque a usted tampoco le van a regalar. Pero en economía todos estamos conectados. Todos estamos conectados. Ahorita toda Bolivia tiene un problema económico. Porque si nosotros no compramos la papa que viene del campo, o el huevo que viene de Cochabamba, o la carne de vaca que viene del Beni de Santa Cruz, del otro lado también están jodidos. Porque en economía todos estamos conectados, todos dependemos los unos de los otros. Y por eso hoy día estamos fregados todos. Porque si a mí no me pagan, si yo no gano, no compro. Si no le compro, la otra tampoco compra. Y el taxista ya no tiene trabajo. Y el de la tienda tampoco ya vende. Es así la economía, ¿no? Vamos a ir un ratito. Estoy con mi compañera Abigail. Estoy poniendo la cortinita. Deme un ratito. Vamos a preguntarle a Abigail. Estamos al aire, Abigail. ¿Ha visto cómo está la autopista hoy? Porque le cuento que no fui por la autopista. A ver, cuéntenos cómo está Gaby, Abby, y la avenida Naciones Unidas, por favor.
1: Sí, sí, Magda. Nosotros, bueno, yo he pasado por el teleférico, pero lo que he podido observar es que aún están bloqueando el ingreso hacia La Ceja. Por el peaje están bloqueando, una cantidad de 40 personas aproximadamente, con bloques, piedras, no están dejando pasar a los vehículos. Los vehículos que están pasando, están llegando hasta antes del peaje, están girando, están dando la vuelta para volver a bajar hacia la Pérez.

0: Ya, Abigail, entonces lo que estamos notando, a ver, todos estos días en el peaje de la autopista, yo he visto, por ejemplo, cantidad de gente, pero así. Estaban vecinos, no sé de dónde habrán venido, ponchos rojos también veía, así en grupos numerosos. Hoy día usted me dice que hay menos gente, ¿Avi?
1: Sí, hay menos personas que están ahí bloqueando, le digo bloqueando porque están sentadas en medio de la carretera, en medio del ingreso hacia La Ceja, con bloques, piedras, están acomodando, ¿no?
0: Avi.
1: Para bloquear, no están dejando el ingreso.
0: Avi, usted me dice que ha calculado unas 40 personas, ¿tan poquitas?
1: Sí, aproximadamente sí. Sí.
0: ¿Y están los ponchos rojos? Que ahí veíamos los ponchos rojos.
1: No, le comento que no hay personas que sean de alguna federación, bueno, que yo haya podido identificar, tal vez de ponchos rojos o de la COP, no he podido observar eso. Es más, pareciera que fueran vecinos o tal vez algún sector, ¿no? Algún sector social, pero que no están dejando pasar a los vehículos.
0: Ya, eso es extraño, que haya menos gente en el peaje es extraño, le cuento, porque toditos estos días había una masa de gente ahí. ¿Por qué será? ¿Será para preocuparse? No sé. ¿Será que están preparando otra cosa? ¿O será que se han ido a sus casas por miedo de que se dicte un estado de sitio? No tengo idea, estoy especulando. Avisita, ¿a usted tiene alguna otra posible respuesta a esto?
1: Hace un momento queríamos sacar algunas fotografías, incluso no nos permitieron, nos dijeron que no podríamos sacar fotografías, tampoco querían dejar pasar un taxi que estaba intentando ir, ¿no? Ingresar hacia La Ceja, no le dejaron pasar.
0: Está claro, Avisita, permítame por favor, ¿los minibuses están subiendo por la autopista La Paz del Alto, hasta el peaje por lo menos?
1: Sí. Hasta antes del peaje están subiendo, sin letreros y sin luminarias o discos.
0: Ya, ¿ha visto pocos minibuses? ¿O qué cantidad?
1: Sí, son pocos minibuses, hay más filas, hay más personas que están esperando bajar hacia el centro, pero no. Son pocos minibuses, incluso yo que estuve esperando por la Pérez, vehículo para subir acá a La Ceja, no había un poco. Como le digo, es difícil de identificar incluso los vehículos que están subiendo hacia La Ceja porque no tienen letreros y tampoco tienen luminarias ni discos.
0: Está claro.
1: Bueno, creo que al par.
0: Está claro. Avisita, la Avenida Naciones Unidas, ¿qué ha podido ver?
1: Sí, de igual manera está bloqueada, no tampoco dejan pasar. Hay piedras, poca cantidad de piedras, personas de a pie, caminando. Los vehículos, obviamente, que están viniendo por la antigua carretera, están hacia la rectura del peaje, están girando para volver a bajar.
0: Bueno, entonces hay algunos minibuses subiendo también por la Avenida Naciones Unidas, sí, pero llegan hasta antes del multifuncional, ¿correcto?
1: Sí.
0: Gracias, Avisita. ¿Qué más pudo notar, por favor? En La Paz, yo he visto que hay movilidades, hay minibuses circulando. No en la cantidad habitual, pero más que en el Alto he visto circulando trufis, taxis, minibuses. ¿Usted qué ha visto en La Paz, Avisita?
1: Sí, le comento que de igual manera hay pocos vehículos, hay más filas de surtidores, cuadras y cuadras. De filas de vehículos y la mayoría estamos tomando teleférico, es lo que más nos puede llevar, ¿no?, a nuestro destino, porque los vehículos pasan de poca cantidad y tenemos que esperar y los pocos que pasan bien.
0: Gracias, Avi, le agradecemos muchísimo por ese reporte. ¿Algún otro hecho que haya visto usted y que le haya llamado la atención, por favor?
1: Acá por el teleférico pude ver el maple de huevo. Son pequeños, pero están vendiendo maples de huevo a 55 bolivianos.
0: ¿En cuál?
1: La libra de tom. Por el teleférico acá del Alto.
0: ¿Cuál? Pero la línea, la roja en la panorámica.
1: La roja.
0: Ya, en la panorámica. ¿Ya?
1: Sí, están vendiendo el maple de huevo a 55 y la libra de tomate a 7.
0: A 7 el tomate. Ya.
1: Sí.
0: Gracias a visita. Quedamos atentas, ¿ya? Cualquier nota. Gracias. Era nuestra compañera Abigail, y a propósito de lo que dice Abby, le cuento que en la Plaza Juana Zurduy de Padilla, aquí en el Alto, en Villa Dolores, pero han llegado una cantidad inmensa de camiones con mandarinas. Va a ver usted en los próximos días nuestra ciudad, el Alto y La Paz, inundadas de mandarinas. Me dio pena. Los camiones están llenitas de mandarinas, cajas sobre cajas, todas amarillas, Silvia.
2: Ya están maduras, listas.
0: Bien maduras. Sí. Son camiones que han debido estar en el bloqueo, o son camiones que recién han salido de los yungas.
2: Y ya con el con la fruta ya madura.
0: Con la fruta madura, sí.
2: Esperemos que, o sea, eso indicaría también que van a bajar un poquito más los precios.
0: Va a bajar más, Silvia, porque es increíble la cantidad que he visto. Hay vendedoras que de ahí mismo están bajando las cajas y ahí mismo lo están vendiendo. Pásense por Villa Dolores, así que hay hartísima mandarina. Ahí también tenemos un mercado. He visto más verdura. No me ha dado tiempo a preguntar. He visto más zanahoria, más repollo, más lechugas, más pepinos, más verduritas he visto. Y en la Plaza Juana Zurduy de Padilla hay un camión parado con pollo de los yungas. Clarito es el pollo de los yungas, es más blanquito.
2: Sí.
0: No sé cuánto estará el kilo, porque he pasado volando yo en minibús. Aquí en el Alto están circulando minibuses, están circulando porque son a gas.
2: El día de ayer, pero Magda, no había minibuses.
0: Era el paro. Pero es algo tan estúpido, ¿no? O sea, es como que si mi vecino tiene dos huevos, que coma los huevos. ¿Cómo yo le voy a decir, yo no tengo huevos y vos no tienes derecho a comer los huevos? ¿Qué carajo es eso? Si mi vecino puede, yo me alegro que haya comprado, yo me he quedado sin huevo, pero de mi delante ha comprado, me alegro que haya comprado. Si mi vecino tiene gasolina para ir a trabajar, o tiene gas, que vaya. Por lo menos algo de economía va a mover algo la economía. Va a alimentar a sus hijos y de paso también va a poder un poco mover la economía. Pero bueno, le comento que en la Plaza Juana Zurduy he visto huevos en gran cantidad, pero caro, como dice Abby. Un maple de huevo, pequeños los huevos, 50, me ha dicho. Y el grandecito, mediano, 58. Muy caro. Caro sigue el huevo, ¿no? ¿Por qué? Porque el huevo, a ver, el huevo, la carne de pollo, de chancho, de vaca, etcétera, llega del oriente. Bolivia, o mejor dicho, La Paz, el departamento de La Paz, produce carne del altiplano, pero muy poquito. No abastece al consumo de toda La Paz ni el Alto. La mayor parte de la carne que consume el Alto y La Paz es carne veniana o carne cruceña. Chancho, pollo, vaca, res, todo llega del oriente. La mayor parte llega del oriente. Huevos igual llega del oriente. Llega del oriente. Azúcar, arroz, ¿qué se llama? Soya, ¿qué más? No estoy olvidando.
2: Aceite.
0: Trigo para hacer el fideo, aceite, todo eso llega del oriente. Por eso estamos aquí muriendo de hambre. Por eso, a las cosas por su nombre. ¿No es cierto? A las cosas por su nombre. Bien, ¿algún dato más, Silvia, que tenga sobre el tema de la canasta familiar?
2: No, Magda, me ha llamado la atención lo que Abisita ha dicho, que ha informado que la libra de tomate 7 bolivianos en el teleférico rojo, aquí se sigue vendiendo a 10.
0: ¿Cuándo ha preguntado la última vez? ¿A 10?
2: Ayer, Magda. Justamente ahí viendo por acá en la ceja, hay a 10.
0: Silvia,
2: bolivianos.
0: Estaba a 12 la anterior semana.
2: Sí.
0: Pero, ¿qué ha pasado? Mire, yo creo que va a seguir bajando el tomate, no mucho, pero porque el tomate no solamente lo recibimos de río abajo, sino también lo recibimos de Cochabamba y del Perú.
2: Santa Cruz también.
0: De Santa Cruz, hay valles en Santa Cruz, Valle Grande, Comarapa, Bellavista, hay esos lugares en Lagunillas, en Santa Cruz, que son valles. Que producen
2: productores de tomates son.
0: Exacto, y de verduras, ¿no? Entonces, algo ha bajado. La anterior semana estábamos comprando a 12 bolivianos la libra de tomate. Bueno, los que podíamos comprar, alguito, ¿no? 3, 4 tomatitos, 12 pesos. locura, ¿no? Como han abierto, lo han desbloqueado la carretera a,
2: al norte,
0: a Río Abajo, entonces han empezado a salir las verduritas de ahí, por eso estamos viendo más pepinitos, más lechuguitas, más repollitos, etcétera. Y también han abierto la carretera a los yungas, por eso está llegando esta mandarina y esos pollitos yungueños, que poquito llega, pero bueno, algo ayuda, ¿no es cierto?
2: La yuca, sí, la yuca estaba 30, Mayra, la cuarta, pero ahora
0: hable
2: está
0: más fuerte, 15, Silvita.
2: 20 bolivianos.
0: ¿Ahora está 20 la cuarta?
2: 15 todavía.
0: ¿15 la cuarta?
2: Sí, hay los más chiquitos 15, más grandes 20. Lo que pasa es que la yuca no dura mucho tiempo, Mayra.
0: Eso.
2: Usted se compra y lo lleva a la casa, sí, lo tiene que cocinar entre hoy y mañana, porque luego ya empieza a, no sé por qué. No,
0: se vuelve
2: no
0: cacha.
2: No sé,
0: se vuelve feo, sí. También hay postre, lo que conocemos nosotros los salteños, de los yungas.
2: Eso sigue, Mayra, caro, 7 por 10, 6 por 10.
0: Pero como viene de los yungas, Silvita, ahora va a bajar. Yo creo que va a bajar.
2: Sí.
0: Así que en vez de papa podemos comer postre.
2: Sí,
0: sí, en vez de papa le ponemos al caldito postre, ¿no ve? Bueno, esta es la, ¿cómo se llama?
2: Magda, algo, mire, ¿cómo?
0: La práctica del reemplazo, todos reemplazamos.
2: Mire, Magda, en este tiempo los negocios de venta de comidas, por ejemplo, quizás usted ha visto en algún momento, así la primera vez, que las señoras que preparan la sopita, el caldito,
0: ¿sí?,
2: con carne molida, Magda. ¿Qué? O sea, no sé si se han inventado, si lo hacían así siempre, no sé, pero la otra vez nos servimos un almuercito, pero tenía carne molida, madre. Y la señora dijo, como no hay hueso, como no hay pollo, entonces hemos puesto carne molida para preparar el caldito.
0: Y hay gente que se ha comprado charque de hueso.
2: Ah, sí.
0: De vaca.
2: Ay, madre.
0: El problema es que cuidado le pongan sal a ese caldo, porque ya el charque tiene harto sal. O mucha sal, mejor dicho, ¿no?
2: Eso,
0: tiene,
2: madre,
0: mucha
2: igual
0: sal.
2: El kilo estaba 40, 30 bolivianos.
0: ¿De hueso charque?
2: Sí, hueso blanco.
0: ¿Charque de hueso blanco?
2: Hueso blanco, 40, 30 estaba.
0: Ay, madre, por Dios.
2: Sí.
0: Qué macana, así estamos. No hay mal que dure 100 años ni cuerpo que lo resista. Todo pasa, ¿no? Es increíble cómo el mundo está con la tecnología de la inteligencia artificial, etcétera, y nosotros aquí bloqueados y cercados, como en la edad de la piedra. Porque ¿sabía usted que el año 1781, hace cuántos años? 800, 900...
2: 45.
0: Resulta que hubo el primer cerco el año 1781 aquí a La Paz. Y desde ahí hasta hoy, mire, ¿cuántos cercos más va a resistir La Paz? Está destruida La Paz. Y nosotros los paseños y los salteños estamos mirando de palco cómo destruyen nuestro departamento. El Alto era el crisol de la bolivianidad hace 30 años. Al Alto todos llegaban, no solo de La Paz, de los centros mineros, de Tarija, de Beni, de Cochabamba, de Santa Cruz, buscando oportunidades, llegaban a La Paz o al Alto. Hoy día ya se van. Ya se van, porque aquí ya no hay oportunidades, dicen. La gente va donde hay oportunidades
2: de trabajo
0: principalmente. Como ya no hay trabajo, la gente se va, no sé, Cochabamba, Santa Cruz, donde sea, pero donde haya trabajo. Eso es lo que está pasando con nuestro departamento. ¿Y nosotros vamos a mirar de palco, los salteños y paseños? ¿Qué va a pasar con nuestra economía? Vamos a esta pausa, que es el Padre Nuestro, y enseguida volvemos con las noticias, porque mire, no dejan pasar ni pollo, ni carne de vaca, ni nada por carretera, pero sí había salido droga.
2: Sí.
0: Han encontrado en Chile, creo que han encontrado más de 100 toneladas de droga.
2: Estaba camuflada en madera.
0: Pasta base de cocaína y ketamina.
2: Tres tipos de droga, sí.
0: ¿Esa droga se ha producido en nuestro país? Había salido de Santa Cruz. Ha salido de Santa Cruz, mire, toda la carretera que ha recorrido. ¿Por dónde ha venido?
2: Eso no entiendo.
0: Ha salido por la carretera a Oruro y ha llegado a Chile. En la frontera han encontrado, porque los chilenos no tienen un pelo, no tienen un pelo de tontos. Han encontrado, aquí nadie ha visto. Aquí nadie ha visto. ¿Y cómo habrán pasado los bloqueos? Las cisternas con combustible, hay pollos que se han muerto en el camino, en los camiones, etcétera, no han podido pasar.
2: Los otros.
0: ¿Y esa droga cómo ha pasado? 1,000 toneladas de madera ha pasado. 1,000 toneladas. Y en esa madera estaba la droga. De eso vamos a estar hablando en instantes, nada más, por favor. Esta pausita y ya retornamos.
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0: 12:45. Acá en la ciudad del Alto, un sol pero muy débil. Estamos con frío. El Senami ha indicado que ha ingresado un frente frío, más frío todavía acá en la ciudad del Alto y La Paz. Abríguense, por favor, no se enfermen. Enfermarse no es gratis. Los que puedan vacunarse, vacúnense. ¿Sabe? No trabajamos en salud pública en nuestro país. Hay mucha gente, especialmente de la tercera edad o niños pequeños, que mueren con neumonía. Pero en el mundo entero hay vacuna contra la neumonía. ¿En Bolivia hay? No sé. Contra la influenza sí hay. Y vacúnense los que puedan contra la influenza, porque es una forma de gripe severa. La influenza es una gripe fuerte que puede hacer dar neumonía u otras complicaciones. Entonces, si pueden vacunarse contra la influenza, vacúnense, porque les va a proteger de enfermar gravemente y les va a proteger de la neumonía más. Eso de la neumonía hay que poner foco, porque varias veces he escuchado en varios lugares donde la gente se muere con neumonía. ¿Por qué? Porque mira, te da neumonía, se dañan tus pulmones y vas a necesitar terapia intensiva para que te den oxígeno o para que en terapia intensiva los hacen dormir a los pacientes y de forma artificial les meten, con tubos les meten oxígeno a los pulmones a través de la tráquea. ¿Cómo se llama eso? En el COVID han hecho hartísimo de eso. Hay gente en terapia intensiva que le han dado respiración artificial, pero le han metido tubos a través de la tráquea. Y aún así muchos han perdido un pulmón o algunos se han muerto. Entonces es una enfermedad gravísima el tema de la neumonía. Muchos se deben morir en su casa, ¿sabe por qué? Terapia intensiva en un hospital particular cuesta arriba de 5.000 bolivianos por día. ¿Quién tiene 5.000 por día? Pues la gente se muere. Terapia intermedia, donde los pacientes están despiertos, pero los monitorean a través de equipos con oxígeno, les ven el corazón, pulmones, etcétera. 1.000 bolivianos, 1.200 por día. ¿Quién tiene eso? Por eso hay que cuidar la salud. Desgraciadamente en nuestro país no hay políticas de salud. ¿Qué es una política de salud? Lo que poquito que entendemos nosotros. Aquí en el Alto, por ejemplo, ¿de qué enferma más la gente? Presión alta, hipertensión arterial, diabetes, estas enfermedades respiratorias como la neumonía, etcétera. Tal vez cáncer de cuello uterino, no sé. Es sencillo, generas políticas para esas enfermedades, para prevenir esas enfermedades. Antes que curar, prevenir. ¿Cómo previenes? Con vacunas. Para la neumonía, vacunas. Para el cáncer de cuello uterino, vacunas. Para la hipertensión arterial, controles. Sencillo. Yo dictara una norma que diga obligatoriamente los alteños tienen que hacerse un control, qué sé yo, una vez al año de sangre, y que lo va a cubrir el SUS, que no van a pagar un peso. Y en un ratito es eso, te sacan la sangre, chic, chic, y ay, eso va al laboratorio, y ahí te dicen el examen de sangre, ¿cómo están tus glóbulos rojos? Los alteños, porque vivimos en la altura, tenemos más glóbulos rojos, porque el oxígeno es deficiente aquí en el Alto y los pulmones tienen que compensar eso. El cuerpo, el organismo compensa, entonces tenemos más glóbulos rojos. Pero si es demasiado y es peligroso, entonces ahí tiene que haber un control y nos dirán, no, usted tiene demasiados glóbulos rojos, hay que bajar. Eso se baja sencillo, con buena alimentación. Cuando digo buena alimentación no me refiero a sahtat impu, no. Me refiero a comer verdurita, a comer frutita, tomar agüita. Hay que comer sanito, huevito, claro, si podemos. Ojalá que pase esta desgracia. Pero comer sanito.
1: Para,
0: y luego hacer ejercicios y con eso desaparece.
1: Prevenidos.
0: Desaparece esa presión alta que ya estaba comenzando. Desaparece. En ese examen de sangre también sale la glucosa. Si está subiendo la glucosa, está comenzando la diabetes. Entonces, ¿qué se hace? Eso también con la alimentación, con ejercicio, se controla. ¡Listo! Todas las enfermedades son prevenibles. Casi todas. Y aquí no hay políticas públicas en la Ciudad del Alto. Y por eso, cuando estamos en las últimas, ya con un pie en el cementerio, nos tienen que llevar a un hospital, ya para cirugía, para intervenciones más especiales, y plata, y colque. Y el SUS, tenemos que ir a hacer fila ahí medio muertos ya. En el hospital de clínicas, en el obrero, dice que hay pacientes en el suelo, siendo atendidos ahí en sillas, camillas, en banquitos, ni siquiera camillas, dice que les ponen unos colchones en el suelo. O sea, terrible. Así de descuidada está nuestra salud. Así que, por favor, ahora que estamos en invierno, no se hagan pasar el frío. Abríguense, caminen mucho, no estén mucho tiempo sentados porque uno se congela. Y si hay alguien enfermo en la casa, use un barbijito. Si hay alguien que está enfermo, suba al minibús con un barbijo. El barbijo sigue siendo barato. Con ese barbijo vamos a proteger a la gente. Nuestros virus no van a estar saliendo ahí por la boca para gil y mil. Repito, con lo difícil que es enfermarse. Ya la plata conseguir es difícil, y la preocupación en la familia, porque alguien cuando enferma en la familia, enferma toda la familia. Todo se pone patas arriba. Ya nadie puede trabajar tranquilo. Eso en cuanto al clima, ¿no es cierto? Un examen de sangre al año, yo creo que arreglaría muchas cosas. Un examen de sangre no cuesta nada. ¿Cuánto cuesta? ¿Cuánto vale? Me da vergüenza decir. ¿Cuánto cuesta hacer un hospital de tercer nivel? No tenemos plata para hacer hospitales de tercer nivel. Pero para un examen de sangre, sí. Me encantaba en la época de un alcalde en el Alto, de José Luis Paredes, creo que no se hizo ese proyecto, creo que fracasó. Se llamaba, tenía un nombre bonito que era Médicos de Barrio. Me encantaba el nombre. Porque un centro de salud que está en determinado distrito o barrio, antes de recibir a los enfermos, deberían hacer un rastrillaje casa por casa para controlar presión, controlar pulmones, corazón, no sé. Porque la prevención en salud es fundamental. La prevención no vale, no cuesta nada. En cambio, la curación cuesta millones y millones y millones que no tenemos. Bueno, eso en el tema de salud. Una vez que Dios va a querer que esto pase, cuiden su salud. La salud es todo. La salud vale oro, dice, no vale oro, vale más que el oro. Porque el oro lo puedes comprar. En cambio, salud no puedes ir a comprar. Sí vamos a enfermar todos en algún momento, pero no enfermaremos pues de cosas que son prevenibles. No le meteremos alcohol a nuestro cuerpo. A ver, vayan a un centro de neurología, van a ver la cantidad de enfermos de alcohol. El cerebro se daña. Vayan al hospital, van a ver un montón de gente con problemas de hígado, de páncreas, de riñones, producto del alcohol. Y la presión alta también es producto del alcohol en muchos casos. Y hay gente todavía fumando. ¿Sabe que le está metiendo veneno? ¿Le meten alcohol y cigarrillo a su cuerpo? Vayan al hospital. Vayan a ver cómo llora la gente, cómo sufre. Ese rato les quiero ver que sigan metiéndole alcohol o cigarrillo, veneno a su cuerpo. Cuídense, por favor, la salud es todo. Cualquier problema, estos bloqueos, todo lo que estamos pasando, lo podemos enfrentar, pero sanos. Las cosas que nos están pasando lo podemos enfrentar, Muchos nos estamos quedando sin trabajo, sin plata, quedamos endeudados, etcétera. Todo lo podemos enfrentar, pero sanos. Enfermos no vamos a poder. Cuiden su salud, todos. Mujeres, hermanas que me están escuchando. A ratos nosotros somos cuidadoras, cuidamos a todos, al marido, a los hijos, a la mamá, al papá, a los hermanos, y a nosotros nos olvidamos de nosotras. Para seguir cuidando, para seguir ayudando, apoyando, tenemos que estar sanas. Cuídense, por favor. Vamos ahora con estas noticias, 12:56. Chile decomisó más de 100 toneladas de droga oculta en cargamentos de madera boliviana. ¿Cuál será esa empresa de madera que saca ese producto, la madera, para sacar droga? Droga camuflada. Chile dice que es su mayor incautación de droga. Se refiere a esta droga que salió de Bolivia. Las autoridades chilenas desarticularon la mayor operación de tráfico de drogas registrada en la historia de Chile, al interceptar más de 100 toneladas de clorhidrato de cocaína y ketamina, que estaban ocultas mediante impregnación química en más de 1,000 toneladas de madera que salieron de Bolivia. El decomiso afectó simultáneamente a los puertos de Arica, Valparaíso y San Antonio, los principales nodos de salida de mercancías del Pacífico chileno, e involucró a 45 contenedores con madera aserrada y material tipo decking que presentaba entre 10% y 20% de sustancias ilícitas en su composición. El fiscal general de Arica y Parinacota, en Chile, el señor Mario Carrera, describió este método como sofisticado. La droga, cocaína base, clorhidrato de cocaína, ketamina y agentes adulterantes como cafeína, etcétera, etcétera, estaba incorporada en la estructura de la madera. O sea, lo que yo entiendo, que en esa fábrica o aserradero donde preparan la madera, la prepararon, la fabricaron en medio con droga. Los chilenos dicen que esta forma es una manera sofisticada de traficar droga, porque dice que esta droga que está en la madera, está en la madera.
1: Impregnada, dice Mario.
0: No solo impregnada, dice que está incorporada en la estructura de la madera. Es como que un queso, digamos, vos ves el queso normal, pero dentro del queso está la droga. En este caso, dentro de la madera estaba incorporada la droga. Dice que es invisible a simple vista, parece madera normal. Incluso en Chile deben tener todo el equipo tecnológico necesario. Tienen escáneres por donde se ve. El escáner es como una radiografía, como una ecografía, que ves lo de adentro. Ni aún así, ni con eso se ve, dice esta droga. ¿Quiénes lo han encontrado? Los perros. Perros policías adiestrados para detectar droga. Y luego, claro, lo han llevado al laboratorio y han encontrado esto. Esto es 100% trabajo de inteligencia y trabajo investigativo, han dicho los chilenos. Ningún hallazgo fue accidente, declaró el fiscal chileno. La verificación técnica corrió a cargo del Instituto de Salud Pública con apoyo de binomios caninos y tecnología especializada de escáner. Los embarques estaban destinados a al menos 15 países en Europa, Norteamérica y Oceanía. ¿En cuánto está valuado toda esta droga? Estoy buscando ese dato. Aquí está. Las autoridades chilenas estimaron que este cargamento decomisado, que ha salido de Bolivia y lo han encontrado en la frontera chilena, es más de 8,000 millones de dólares de costo. ¿Sabe cuánto es 8,000 millones de dólares? Para tener una idea, Bolivia, el año 2015, tenía de ahorro en dólares en el Banco Central 15,000 millones de dólares. Y en un cargamento de madera,
1: 8,000 millones.
0: Han sacado de Bolivia droga valuada en más de 8,000 millones de dólares. Nosotros a duras penas estamos, país Bolivia, rogando para que le presten 500 millones, 1,000 millones, como país prestándonos porque no tenemos para combustible. Y resulta que sacan droga por más de 8,000 millones de dólares en las narices de todos y durante bloqueo. ¿Qué tal? Esas cosas están pasando en nuestro país. ¿Y qué casualidad? Justo en bloqueos sale todo este cargamento. Y en Bolivia nadie ha visto. Pero llega a Chile. Los policías chilenos encargados de la lucha contra el tráfico de cocaína y los perros chilenos, ah, no, pues. Ellos no son ciegos, ni sordos, ni mudos.

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1: 1:03 en instantes nada más, ya finalizamos el integrador, pero vamos con más noticias. Seguimos con informaciones del ámbito nacional.

Más repercusiones sobre este tema. La Fiscalía de Chile dice que esta droga impregnada en madera provenía principalmente de Pando. Resulta que los chilenos saben más que nosotros. Mario Carrera, fiscal regional de Arica y Parinacota, afirmó en las últimas horas que la mayor parte de la droga impregnada en cargamentos de madera provenía de Pando. Principalmente en Bolivia, todos los contenedores vienen de Bolivia y dentro de ese país la zona que más se repite es Pando, frontera con Brasil. Es el lugar que más se repite, pero no es el único. Tenemos también Santa Cruz y Cochabamba, pero principalmente Pando, dijo Carrera, consultado por la prensa chilena. Carrera es el fiscal chileno. Es decir, que esa madera hubiese salido de Pando. ¿De dónde más dijo? De Santa Cruz y de Cochabamba.

0: Y este dato también es importante. Las autoridades chilenas han dicho que es muy novedoso la forma de traficar esta droga, porque normalmente, dice, estábamos acostumbrados que hagan huecos dentro de la madera o al interior de muebles, pero nunca que diluyeran la droga en la misma madera. Según la aduana de Chile, la droga incautada podría haber generado ganancias superiores a los 8,000 millones de dólares en mercados europeos. Asimismo, las autoridades chilenas informaron que todavía quedan varios contenedores por revisar, por lo que la cifra de droga decomisada podría aumentar.
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0: ¿Cuál es la causa de esta otra noticia? 1:06 p.m. Según la agencia de noticias urgente.bo, disminuyen los puntos de bloqueo de 93 a 85 este martes. Este martes inicia, dice, con una disminución de los puntos de bloqueos, ya que este lunes se reportaban 93 en toda Bolivia, pero hoy martes se contabilizan 85, de acuerdo con la información de la Administradora Boliviana de Carreteras. El departamento más afectado sigue siendo La Paz.

0: ¿cuál será la razón? Porque aquí en el peaje también hemos visto menos gente.
1: Mucho menos.
0: ¿Es porque va a haber alguna marcha? ¿Que estén preparando alguna marcha? ¿O es que ante la aprobación de la ley de estados de excepción, pues hay gente que se está cuidando? No sé. De todas maneras, hay una marcha, dice que va a llegar a la ciudad del Alto. Dice que son pobladores de Potosí. Hoy martes, pobladores del norte de Potosí llegaron en una marcha a la ciudad del Alto y dice que avanzan hacia la sede de gobierno para exigir la renuncia del presidente Rodrigo Paz. La movilización, repito, es de los pobladores, dice, de Potosí. De todas maneras, vamos a lograr más informaciones de este tema, porque no está tan ampliada, no tenemos tantos detalles.

0: Por otra parte, han convocado a un cabildo en la Plaza San Francisco contra los bloqueos. No tenemos miedo a la confrontación, han dicho los que están convocando. El Comité Multisectorial de la Paz anunció que hoy martes efectuarán un cabildo para tratar como punto principal los bloqueos que afectan al departamento. El encuentro está previsto en la Plaza San Francisco a las 5 de la tarde. De acuerdo a los organizadores, el cabildo se efectuará contra los bloqueos y el hambre. Hemos solicitado el diálogo, nunca han venido con propuestas alternativas. Lo único que quieren es derrocar al gobierno, sostuvo Leonel Cóndor Guaira, dirigente del sector. Asimismo, los miembros cuestionan la falta de alimentos debido a los bloqueos y pidieron que el presidente emita el decreto sobre los estados de excepción. El comité advirtió con tomar acciones en contra de las movilizaciones. No tenemos miedo. Si tenemos que ir a la confrontación, dijeron. Habló el ministro Zamora y aseguró que el plan del estado de excepción evitará el luto, tendrá límites y decretos adicionales. Una aclaración importante. Se ha aprobado la ley de estados de excepción, pero eso no significa que se aplica automáticamente. Ayer dábamos un ejemplo. Si yo tengo este bolígrafo acá, está sobre mi escritorio, lo voy a usar cuando yo necesite el bolígrafo, ¿no? Pero mientras tanto el bolígrafo está ahí sobre el escritorio. En el caso de la ley, claro, es más complicado, pero la ley está ahí. Y el gobierno dice que para aplicar tiene que aprobar un decreto para declarar el estado de sitio, si es que así decidiera el gobierno del presidente Rodrigo Paz Pereira. Por ahora la ley está aprobada, pero no se está aplicando. Y a propósito de este tema, el ministro Zamora, tras la promulgación de la ley que regula los estados de excepción, esta autoridad ha asegurado que el gobierno cuenta con un plan. La autoridad enfatizó que, a diferencia de las medidas del pasado, la estrategia priorizará el orden legal y buscará evitar la pérdida de vidas humanas, aunque advirtió que se responderá con firmeza ante los grupos armados. Bolivia tiene un plan que ya se está cumpliendo, tiene una estrategia. Va a haber decretos específicos adicionales donde se verán ámbitos territoriales, límites claros del uso, duración y otros, todos enmarcados en la ley y en la Constitución, explicó Zamora a la prensa nacional.
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0: 1:12 PM, es tiempo de cerrar el informativo. Pero con esta nota, por favor. Se ha aprobado un decreto supremo el 5630 para la reprogramación de créditos. ¿Quiénes son los que se benefician? El presidente Rodrigo Paz promulgó en las últimas horas este decreto 5630 que establece que los bancos, entidades financieras y empresas de arrendamiento financiero deben atender solicitudes de reprogramación o refinanciación de créditos de personas que vieron afectada su capacidad de pago debido a bloqueos que se instalaron en Bolivia por sectores sociales desde hace 40 días. ¿Quiénes pueden acceder a esta reprogramación? Todas las personas que demuestren que sus ingresos fueron afectados por los bloqueos de carreteras, conflictos y eventos adversos que impidieron el normal desarrollo de sus actividades económicas. La solicitud será voluntaria, es decir, cada cliente debe acudir a su banco o entidad financiera para pedir la evaluación de su caso. Hasta ahí las noticias, amigos oyentes. Muchas gracias por su atención. Tengan ustedes muy buenas tardes.
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10: 13:15.
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10: 13:15.

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2: 13 horas, 30 minutos.
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3: 13 horas, 45 minutos.

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2: 14 horas, 2 minutos.
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1: 14 horas, 17 minutos.
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2: 14 horas, 32 minutos.
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1: 14 horas 45 minutos.
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2: Quince horas, dos minutos.
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0: Hola, ¿qué tal? Muy buenas tardes. Bienvenidos a Buenas Tardes Integración en esta jornada de martes 9 de junio del año 2026. Hoy, como todos los días, en este espacio vamos a ir compartiendo informaciones de lo más destacado, aquellas informaciones que han marcado la agenda informativa en la jornada. Gracias mil por esa preferencia a los 640 amplitud modulada. Bienvenidos nuevamente. Continuamos con más de las canciones. Enseguida compartimos las informaciones.
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en esta jornada. La Fuerza Especial de Lucha contra el Narcotráfico, FERCSN, dijo que espera informe para actuar ante el hallazgo de 108 toneladas de droga boliviana en Chile. La Fuerza Especial de Lucha contra el Narcotráfico aguarda informes y requerimientos para investigar el hallazgo de droga impregnada en madera que fue incautada en Chile. Según el reporte, se busca establecer de dónde, cuándo y cómo salió la droga impregnada detectada en diferentes contenedores. El director departamental de la FELCN en Santa Cruz, coronel Dimar Capirolo, señaló que la institución está coordinando con sus similares, pero aclaró que no cuenta con datos concretos sobre el caso. O sea, no conocen. Esta dirección no tiene datos al respecto, manifestó. Capirolo indicó que existe conocimiento de casos anteriores relacionados con droga impregnada en madera, pero remarcó que en esta gestión no tenemos, dijo, no hay en esta gestión. Eso sí, nos hemos enterado de años pasados, pero ahora no, dijo, en otras palabras. Decíamos, Capirolo indicó que existe conocimiento de casos anteriores relacionados con droga impregnada en madera, pero remarcó que en esta gestión no tenemos información sobre el hecho similar. Además, sostuvo que si llega una orden formal, se actuará conforme al proceso correspondiente. Si es que llega alguna orden para poder investigar, lo vamos a revisar, afirmó. La autoridad también explicó que el análisis de posibles similitudes con otros casos dependerá de los requerimientos de sus pares. Eso tendría que ser de acuerdo a la solicitud de nuestros similares, de donde piden la información, señaló. Escuchemos parte del audio.

0: La Fuerza Especial de Lucha contra el Narcotráfico está coordinando con nuestros similares, sin embargo, esta dirección no tiene datos al respecto, pero sí tenemos conocimiento de que hubo un caso de... Anteriormente, sí, tengo conocimiento de que sí, anteriormente hubo casos, pero en esta gestión no tenemos ningún caso similar. Claro, se va a realizar el proceso de investigación, simplemente estamos, vamos, si es que llega alguna orden para poder investigar, lo vamos a realizar. Por el momento no tenemos ningún
1: caso. Se va a analizar la similitud de los casos.
0: Eso tendrían que ser de acuerdo a la solicitud de nuestros similares, ¿no? De donde piden la información.
2: 15 horas, 31 minutos.
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0: 15:50, continuamos con más de las informaciones. En esta jornada, el vicepresidente de Estado Plurinacional de Bolivia, Edman Lara, afirmó que el hallazgo de droga camuflada en cargamentos de madera en un puerto chileno evidencia un fracaso rotundo en la lucha contra el narcotráfico en el país. El vicepresidente de Estado, Edman Lara Montaño, afirmó que el hallazgo de presunta droga camuflada en cargamentos de madera detectados en un puerto chileno refleja un grave revés en la lucha contra el narcotráfico. La autoridad sostuvo que existen responsabilidades institucionales que deben ser esclarecidas y exigió una investigación exhaustiva para determinar cómo la sustancia logró salir del país. Mientras tanto, las autoridades guardan silencio sobre 108 toneladas de droga incautadas en Chile, valuadas en 8 billones. Las autoridades en Bolivia guardan un absoluto silencio tras el histórico hallazgo de 108 toneladas de droga encontrada en madera impregnada en Chile, que tenía como destino final Europa y que tenía un valor de 8 billones de dólares, en otras palabras, 8 mil millones de dólares. 72 horas después de la noticia reflejada por los medios y las autoridades chilenas, en Bolivia ni el gobierno, la FILCN, la aduana ni la ABT se han pronunciado respecto al tema. Hasta ahora se aguardan allanamientos por parte de la Fiscalía y la Policía. Las autoridades llamadas por ley no identifican al propietario de la carga, el nombre de la empresa que envió la droga impregnada en madera, quién emitió el certificado de exportación, quién procesó la madera y con qué permisos de desmonte se talló la madera. Escuchemos parte del audio del vicepresidente de Estado, Edman Lara Montaño. ¿Qué es lo que dijo al respecto? Escuchemos.
1: Pueblo boliviano, lo que ha ocurrido recientemente con el hallazgo de droga camuflar en cargamentos de madera en un puerto chileno no es un hecho aislado. Es la prueba más clara de un fracaso rotundo de la lucha contra el narcotráfico en nuestro país. Porque cuando la droga sale de Bolivia, cruza fronteras, llega a puertos internacionales y es descubierta en el exterior, lo que queda en evidencia es que todos los controles internos han fallado. Aquí no hay excusas, aquí hay responsables. Es un fracaso del Ministerio de Gobierno, que tiene la obligación de garantizar la seguridad interna y de combatir el crimen organizado. Es un fracaso del Comandante General de la Policía, que dirige una institución llamada a proteger el país, no a permitir que redes de narcotráfico operen con esta impunidad. Es un fracaso de la Fuerza Especial de Lucha contra el Narcotráfico, que ha demostrado que sus controles han sido insuficientes, débiles o peor aún, vulnerables. Y también es un fracaso de quienes en su momento tuvieron la responsabilidad política de conducir esta lucha, incluyendo el ex viceministro de Sustancias Controladas, Ernesto Justiniano. Porque la lucha contra el narcotráfico no puede tener pues doble discurso ni responsabilidades selectivas. Aquí hay que decir la verdad. El narcotráfico está penetrando estructuras, está burlando controles y está dejando en ridículo al Estado boliviano ante la comunidad internacional. No podemos normalizar que sea en otro país donde se detecte la droga que sale de nuestro país. Eso no es solo vergonzoso, es también peligroso. Por eso exigimos una investigación profunda, caiga quien caiga, que se identifique cómo salió esa droga, quién permitió que salga, quién no controló y quién miró al costado y se hizo a loco. Porque el silencio, la complicidad o la inacción también son formas de participación. Bolivia no puede convertirse en un país de tránsito libre para el narcotráfico. Bolivia no puede seguir perdiendo esta lucha. Se necesita decisión política real, depuración institucional y una estrategia seria, no solamente discursos. Porque mientras el narcotráfico avanza, el Estado retrocede. Y eso simplemente es inaceptable.
0: Y continuando con el tema, con el caso de Madera en Chile, no corresponde a gestión actual, dijo la diputada Claudia Bilbao en esta jornada. La diputada Claudia Bilbao en esta jornada dijo, no corresponde a esta gestión actual. La diputada Claudia Bilbao aclaró que la investigación relacionada con madera hallada en Chile junto a sustancias controladas fue iniciada hace aproximadamente un año. Según la legisladora, los hechos investigados no corresponden a la actual gestión gubernamental, por lo que pidió no atribuir el caso a las autoridades que actualmente ejercen funciones. Escuchemos parte del audio.
2: Me he informado ya en la mañana, el tema es de la siguiente manera. Este es hace un año, no es recién, por si acaso. Y se ha encontrado en Chile. Es una tecnología tan alucinante que ni Chile ha podido descubrir en un tiempo corto. No es por si acaso de un gobierno de Rodrigo Paz. Que seamos claros. No es algo que nosotros en estos momentos. Este es un tema y viene de Chile. Se ha encontrado esta madera en Chile, pero lo que a mí me sorprende, nosotros no tenemos en Bolivia una tecnología para descubrir todo esto que se está haciendo, mucho menos lo ha hecho pues el anterior gobierno. No nos ha dejado con una tecnología para ver realmente esto de la madera. Es increíble cómo han metido la droga en madera, que han tardado un año para que esto se vaya a resolver.
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0: Son las 16 horas.
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Cuando el hombre trabaja, Dios lo respeta. Pero cuando el hombre canta, Dios lo ama. San Agustín decía que cuando el hombre cantaba, rezaba dos veces. Y cuando el hombre reza, habla con Dios. ¡Qué lindo! Así que esta noche vamos a bendecir a todos los que nos están escuchando. Y gracias a la banda Limón. Gracias a la banda Limón. Esto va a llegar muy lejos. Bendiciones para toda la gente que nos está viendo. Para ustedes. No hay nada imposible para Dios, si puedes creer.

16 horas con 19 minutos. Hace minutos atrás, ministro del gobierno, a través de una conferencia de prensa, negó que exista un decreto de estado de excepción y dice que será tratado cuando corresponda. En una conferencia de prensa que duró poco más de 2 minutos, el ministro de gobierno se refirió al estado de excepción y apuntó a Evo Morales por las protestas y sobre la droga incautada en Chile que se presume salió de Bolivia. Cuando se cumplen 40 días de protestas en Bolivia y con sectores que piden aplicar al gobierno de Rodrigo Paz restablecer el orden, el ministro de gobierno Marco Oviedo señaló que esa medida será tratada el momento que corresponda y que está circulando especulación sobre este tema. Para dejar de lado especulaciones que han estado circulando, es

territoriales de los bloqueos. Cabe recordar que las protestas que iniciaron el 1 de mayo fueron convocadas por la Central Obrera Boliviana y sectores campesinos que planteaban demandas sectoriales. Sin embargo, a mediados de mayo señalaron que dejaban de lado sus pedidos para exigir la renuncia del presidente Rodrigo Paz.

Ahí está la información. Oviedo, sobre estado de excepción, dijo, será tratada en el momento que corresponda tratarse. El ministro de Gobierno, Marco Antonio Oviedo, se refirió a la posibilidad de un estado de excepción y pidió dejar de lado las versiones que circulan sobre el tema. Quiero decirles, para dejar de lado varias especulaciones que han estado circulando en la sociedad boliviana, afirmó la autoridad. Asimismo, señaló que la decisión corresponde al Ejecutivo y al Gabinete Ministerial. Esta es una atribución del Gabinete de Ministros a la cabeza del presidente y que será tratada en el momento en que corresponda tratarse, sostuvo finalmente. Finalmente, remarcó, lo demás son especulaciones. Escuchemos parte del audio.

0: Romero, relativo al decreto supremo del estado de excepción. Yo quiero decirles, para dejar de lado varias especulaciones que han estado circulando en la sociedad boliviana, que esta es una atribución del gabinete de ministros a la cabeza del presidente y que será tratada en el momento en que corresponda tratarse. Lo demás son especulaciones. Segundo punto, quiero referirme a la orden que ha dado Evo Morales Ayma de rodear unidades militares y policiales para que éstas sean tomadas por el narcoterrorismo. Reafirma esto la tesis y la declaración del gobierno boliviano de que no estamos viviendo un conflicto social con sectores de diferentes regiones de nuestro país. Estamos viviendo una conspiración financiada por el narcoterrorismo con el fin de violentar nuestro ordenamiento constitucional y legal. Tercer hecho, ha salido una publicación exoficial de supuestamente la aduana chilena, la policía chilena y la fiscalía chilena. He hablado con nuestro fiscal general, el doctor Mariaca. Él en este momento se está poniendo en contacto con su par de Chile. El gobierno boliviano, por mi intermedio, se va a poner en contacto con la policía chilena a fin de realizar sobre esta publicación, que no la hemos conocido oficialmente, una investigación conjunta entre la aduana chilena, la aduana boliviana, la fiscalía chilena, la fiscalía boliviana y la policía boliviana y la policía chilena. Muchísimas gracias.
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1: 16 horas, 31 minutos.
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5: Creo que nos conocemos, ¿no?

0: 16:39, continuamos con más de las informaciones. La justicia ordena la liberación de 8 dirigentes de la Central Obrera Boliviana aprehendidos en El Alto. La justicia emitió mandamientos de libertad para 8 dirigentes de la Central Obrera Boliviana COB que fueron aprehendidos por efectivos policiales y agentes encubiertos vestidos de civil encapuchados. Durante un operativo realizado en la ciudad del Alto el pasado domingo, los beneficiados son Patricia Sánchez Ramos, Enrique Mamani, Condori Limber, Onofre Sánchez, Sergio David Onofre Arispe, Reinaldo Manzaneda Mendoza, Heber Gonzalo Bravo Tacuri, Eleuterio Mamani Cáceres y Edwin Kea Mamani. Los documentos judiciales emitidos este 9 de junio por una autoridad jurisdiccional de El Alto instruyen a la FELCE proceder con la inmediata liberación de los dirigentes, quienes eran investigados dentro de un proceso por presuntos delitos de terrorismo, instigación pública a delinquir, asociación delictuosa y conducción peligrosa de vehículos. Recordemos que el día de ayer el abogado Miguel Chávez informó que se presentó una acción de libertad a favor de los 8 dirigentes de la Central Obrera Boliviana, aprehendidos el pasado domingo, gasificados, golpeados, denunciando graves irregularidades en su detención. Los dirigentes son investigados por delitos de terrorismo y asociación delictuosa. Y en esta jornada ya fueron liberados los 8 dirigentes aprehendidos en El Alto, y continúa la investigación. Así informó el abogado defensor. Escuchemos parte del audio.
1: Buenas tardes. Bueno, han sido ocho dirigentes que han sido liberados, ¿no? Se ha actuado en justicia, ¿no? Y en derecho, porque no ha habido elementos que no se transcribiesen las cosas, ¿no? Que se hubiera movido de otra manera. No ha habido ningún tipo de elementos para que los cuales conduzcan a una imputación. Solamente es eso, se ha hecho justicia nada más.
2: ¿Qué ha determinado el 228?
1: Claro, se ha determinado lo que corresponde en derecho el 228, porque no se ha encontrado ningún tipo de elementos.
2: ¿Ahora qué va a pasar con ellos?
1: Bueno, continúa esta etapa investigativa, ¿no? Y vamos a nosotros seguir confiando en la fiscalía, que va a actuar de manera objetiva.
3: ¿Cuántos dirigentes son?
1: 8 dirigentes.
2: ¿Eran 6 de la COP y 2 de
1: Sí, 6 y 2 de los...
2: Sí. ¿Y por qué estaban los de Ponchos Rojos aquí?
1: No, a todos les han metido por terrorismo, ¿no? Y otros delitos.
3: ¿Pero la investigación con ellos continúa?
1: Claro, continúa la investigación, pero no hay elementos, ¿no? Sabemos que la fiscalía va a actuar de manera objetiva. ¿Ya? Muchas gracias. Gracias.
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0: 16:51. Continuamos con más de las informaciones. En esta jornada, el diputado de Alianza Popular, Rolando Pacheco, dijo que pedirán interpelar al ministro por caso de narcotráfico. El diputado de Alianza Popular, Rolando Pacheco, cuestionó que más de 100 toneladas de droga presuntamente provenientes de Bolivia hayan sido trasladadas sin ser detectadas por los controles correspondientes. Asimismo, criticó al ministro de Gobierno, Marco Antonio Oviedo, a quien calificó de mudo y anunció que está solicitando su interpelación por este caso de narcotráfico. También pidió celeridad al presidente nato de la Asamblea Legislativa para tratar esta solicitud. Escuchemos parte del audio.
1: ...108 toneladas de droga incrustada en madera. No es primera vez. Mientras Bolivia vive una crisis social, otros están haciendo su chaquito en base a la corrupción y el narcotráfico. ¿Cómo va a pasar 108 toneladas sin que las autoridades competentes llamadas por ley no digan, no vean nada? CCN, ABT, aduana, o el Estado está metido en esto. ¿Dónde está el mudo Oviedo? El ministro de Gobierno es bueno para sacar a los policías, para remeter contra la población, pero para luchar en contra del narcotráfico no dice nada. ¿Por qué? Porque ellos son parte de esta estructura de narcotráfico que está operando nuestra querida Bolivia. Producto a esto, hay grandes mafias y cárteles que están operando en Santa Cruz y varias muertes en Santa Cruz, en el Beni y en otro departamento. Por ende, en mi calidad de diputado, estoy solicitando hoy una interpelación al mudo Oviedo, al ministro de Gobierno, que venga a dar la cara al pueblo boliviano y a la Asamblea, que nos diga, que nos informe en qué forma está luchando en contra del narcotráfico. ¿Por qué está callado? ¿Por qué no dice y no hace nada? ¿Por qué no lo cambian al comandante de la FELCN y a los otros? ¿Porque ellos son parte? Que nos venga y nos digan qué política están utilizando para luchar en contra del narcotráfico, en contra de la inseguridad ciudadana. Estoy presentando esta interpelación y pido al presidente nato de la Asamblea, señor Lara, dale celeridad.
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0: 16:58. En esta jornada, martes 9 de junio, campesinos de la provincia Chayanta en Potosí y de la provincia Carrasco Trópico de Cochabamba arribaron a la ciudad del Alto para participar en una marcha que exige la renuncia del presidente Rodrigo Paz. Para mañana hay una convocatoria de Tupac Katari para las 20 provincias del Departamento de La Paz para una marcha. Así está la situación en el país. Hemos llegado a la parte final de nuestra participación en esta jornada de martes 9 de junio del año 2026. Gracias mil por esa preferencia a los 640 amplitud modulada. Gracias por acompañarnos vía internet en las diferentes páginas digitales donde nos tienen agregados como Radio Integración 640 AM o simplemente Radio Integración La Paz. Y por supuesto también no nos olvidamos de nuestros amigos y amigas quienes nos acompañan todos los días a través de nuestra página oficial que es www.radiointegracion.com. Por supuesto no nos olvidamos de nuestros amigos y amigas en las provincias quienes nos acompañan vía nuestra señal analógica a través de sus cancheras en 640 amplitud modulada. Muy buenas tardes, permiso, hasta mañana, que tengan un resto de jornada agradable. Aunque el tiempo no es tan agradable, ¿eh? Muy buenas tardes, permiso.
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1: 17 horas, 4 minutos.
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11: 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Rayúmelo.

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1: 17 horas, 16 minutos.
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1: 17 horas, 31 minutos.
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1: 17 horas, 45 minutos.
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1: 18 horas, 2 minutos.
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2: 18 horas, 30 minutos.
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2: 19:02.
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0: 19 horas, 31 minutos.
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2: 20 horas, 2 minutos.
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